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5: Ok, yo conmigo, yo con él, él delante y yo tras él. Buenos días por la mañana. It is Monday. Lunes 27 de julio. Dayanara, good morning. How are you, baby?
6: Good morning. Happy to be here. Feliz, contenta, bendecida.
5: I love it. DJ Extreme, what's going on, buddy?
7: What's up, activo. Hoy estábamos de Bob the Builder este fin de semana Bob haciendo un montón Builder. De cosas en casa.
6: ¡Ay, quiero ver!
7: Destrozando mi casa. Nice. I love it. It's the best. Harold knows what's up. Harold
5: ¿qué construiste? Knows what's up. ¿Qué construiste?
6: Porque reconstruyó, rehizo su cuarto, su
7: no,
6: cave.
7: No, estoy caveman. Haciendo, yeah, estoy haciendo como varias cosas. Estoy okay. haciendo unas cositas en el studio office, hice unas cosas en la cocina. Digo perfecto. Que Harold sabe porque Harold acaba de destruir uno de sus propiedades, ¿verdad, Harold?
8: Yeah, tengo un townhouse ahí que...
7: Knows.
8: El tipo me dejó esa vaina todo de patas para arriba y tuve que desbaratar piso, techo, cocina, desbaraté todo.
9: Eso es bueno, que nuevo. Se pongan de handyman todos ustedes.
5: Buenos días, Harold.
9: Y me dan, voy a darle la dirección al code enforcement de sus casas para que les hagan una visita.
6: ¡Qué mala!
8: Hey, se pide perdón, no permiso.
5: ¡Ay, Dios! All right, Gilberto Santa Rosa. Julio, el producer, buenos días. ¿Qué tal tu fin de semana?
10: Bien, yo no estoy en...
5: ¿No handiwork?
10: No, bueno. No. Time for that.
6: Descansó, él descansó.
10: Yo how? Me desconecto 100%.
6: Nice.
7: Julio bueno. se desconectó después que se recortó, porque la semana pasada andaba con gorra.
6: Ya
7: la
6: no lo conocía. Entró sin la gorra y yo, ¿tú quién eres?
10: Es más, a mí me deben de pagar para quedarme en casa viendo Netflix y todos los social, los platforms de películas.
6: Estuve viendo Broadchurch. Broadchurch. Yo
5: what
6: sé
5: is
6: que
5: that?
6: Es viejita. Yo sé que es viejita, es como del 2013 o algo así, pero okay. está buenísima.
5: Bueno, yo lo que sé es que estaba buenísima y no sé si tú fuiste así como yo y fuiste al cine este fin de semana. How did the Odyssey movie do this weekend? $87 millones de dólares domésticamente. Jesus. Increíble, 640.

0: 30 millones de dólares after just two weeks in the theaters, dos semanas en los teatros. What a good movie. Ahora, están todos los actores. Ahí está todo el mundo.
1: Everybody sí. And their mother.
2: Todo el mundo.
0: No hace falta ni mencionar actores porque están todos ahí. Me encantó, absolutely loved la actuación de John Leguizamo. Normalmente John hace comedias, hace drama, hace un poco de todo, pero en esta película se lució verdaderamente, hace un ciego. No te puedo decir.
2: No digas nada.
0: Y prepárate porque
2: la quiero ver.
0: Bueno, prepárate porque la película dura como 3 horas. Pero vale
1: Imagínate,
0: la pena.
1: Imagínate, todos esos actores tuvieron que sacarle el jugo.
0: Good stuff. Bueno, hay gente que tiene que sacar el jugo también a la hora de hacer billete. Hay gente que se visten, parece, tú sabes, se inventan cosas, especialmente nosotros los latinos. Como este tipo que se compró un suit de Mickey Mouse en Temu, aparentemente, y está haciendo billete. Él es víctima de la clavada telefónica today.
3: No me llamen más.
4: No contrates a los Mickey Mouse falsos más.
3: Yo contraté el verdadero. No me llamen más.
4: ¿Cuándo usted ha visto Mickey Mouse con prendas de San Lázaro, señor? ¿Cuándo usted ha visto? ¿Cuándo usted ha visto a Mickey Mouse sin guante? ¿Cuándo usted ha visto a Mickey Mouse enseñar el pecho? Mickey Mouse no hace twerking.
3: Pero es que si la fiesta está buena, Mickey Mouse hace todo.
0: Esa es la clavada que vas a escuchar esta mañana. 7:10, 8:10 and 9:10 this morning. La clavada telefónica, don't miss it. Oye, hay candela con el Servicio Secreto de los Estados Unidos. Un agente del Secret Service que formaba parte del equipo de seguridad del vicepresidente del VP, J.D. Vance, fue suspendido mientras están investigando si filtró información confidencial a la prensa. Según fuentes cercanas al caso, la supuesta filtración, ¿ok?, incluía detalles sobre los viajes del vicepresidente y las autoridades ya habrían identificado a la gente involucrada. Ahora, el caso está siendo investigado por asuntos internos del Servicio Secreto. Eso es el AI, no el AI, I'm sorry, IA, Internal Affairs, of the Secret Service. So it's the Secret Service of the Secret Service.
2: Wow.
0: The Secret Service is investigated by the Secret Service. That's like super secret. No diga
1: internal.
0: Nada.
1: Internal.
5: Right. Los Men in Black.
0: Literalmente.
2: Men in Black.
0: Y te dan con la... ¿Cómo es? Con la...
5: El lapicero ese.
0: El lapicero que borra toda tu memoria. Yep. Bueno, están investigando, van a decidir si el agente recibe una sanción administrativa o si también enfrenta cargos criminales por haber filtrado información. Imagínate, el Servicio Secreto tiene información acerca de dónde está el presidente y el vicepresidente y sus familias.
2: Pero que muchas cosas están pasando con el Secret Service.
0: Yes, incluso este fin de semana han revelado el video corporal del Miami-Dade Sheriff's Office del agente del Servicio Secreto, John Spillman.
6: It's body cam video of a Secret Service agent in handcuffs.
0: Oh.
6: The agent, John Spillman, was arrested at a Miami hotel accused of indecent exposure.
7: Oh, este es mira hueco.
0: Sí, sí, sí. Escucha.
6: Cops were called to the hotel by female guests who say the agent exposed himself and followed them to their room.
8: Secret Service.
6: Spillman was a member of the Secret Service detail assigned to protect the president at a PGA golf tournament held at Trump National Golf Course Doral on May 3rd.
8: No. Stand up.
6: The disturbing incident happened the next day, but the video has just been obtained by TV station WSBN.
7: Spillman
6: has pled not guilty and is now on administrative leave.
7: Eso es policía que se creía bombero.
0: ¿Por qué bombero?
7: Porque tenía la manguera afuera.
2: ¡Ay, Dios mío!
0: John Spillman, agente del Servicio Secreto, pasó en mayo de este año. Estaba en Miami para proteger al presidente Trump y en el hotel donde él estaba hospedado, en el Doubletree Hilton, cerca del Aeropuerto Internacional de Miami. Hay una mujer que llama a la policía del condado Miami-Dade porque dice, hay un hombre con los pantalones abajo masturbándose.
2: Dios, en la puerta de ella.
0: En la puerta del hotel. No sé si le tocó, pero ella se dio cuenta que estaba parado. Creo que el tipo le estaba tocando, no sé, en la puerta. La mujer coge y llama a la policía. Cuando llega la policía, se encuentran a este tipo de 33 años con los pantalones abajo, toqueteándose.
2: Ay, no.
0: Y el tipo le dice, yo soy agente del Servicio Secreto. Y le dice el policía, si tú eres agente del Servicio Secreto, you're effed.
2: Peor.
0: Te fastidiaste.
2: Wow.
0: Exactamente. Está acusado ahora de cometer un acto obsceno frente a varios huéspedes de un hotel. Qué cochinada, ¿no? Yo sé que esta gente tiene mucho estrés, pero nada de esto, tú sabes, debería de suceder, debería de ser más profesional. Anuel AA respondió a las imágenes virales de un almacén donde aparecen trofeos y las pastillas para HIV. It's this crazy stuff going on. Te lo contamos right after Daddy Yankee and Bizarrap. Good morning. Happy Monday.
2: Yes.
0: I'm Enrique Santos. She's Dayanara Torres. Escuchas el show de Enrique Santos. Buenos días. Yeah.

0: Morning. Ok, so Anuel AA respondió a estas imágenes, si lo has visto, está súper viral todo este fin de semana, de un tipo que compra almacenes, storage wars, that kind of stuff, y el tipo compró por $2,000+ un storage que estaba abandonado, y cuando él abre, hay diferentes cosas ahí adentro que indican que el storage posiblemente, o sea, tiene awards que son de Anuel AA. Anuel respondió, él asegura que esto es, o sea, que esto no es de él, y apuntó que esto lo más probable es de su ex manager. ¿Cómo se llama?
1: Fabrián, ¿no?
0: Fabrián, exactamente.
1: Fabrián, yeah.
0: El escándalo aquí no son los sneakers, no son las cadenas que están ahí adentro, los zapatos y los awards, MTV Video Music Awards, hay un Power Player Award también que se le dan a la gente de la industria. Pero es una maleta llena de pastillas. Las pastillas son de Descovy, es un medicamento que se llama Descovy. Descovy se utiliza para el VIH, con medicamentos de venta con receta. Se utilizan para tratar el virus o para ayudar a prevenir, que se llama el PrEP. O sea, hay gente que está sexualmente activa, tú te tomas esta pastilla, un combo de pastillas y te dan una protección de VIH. Pero este medicamento también se utiliza combinado con otras cosas, según tengo entendido. Si vives con VIH, te ayuda también. So aquí todo el dilema aquí es que si esas pastillas de Descovy son de Anuel AA, o si eran para Anuel, o si son de su manager.
2: Lo que pasa es que él también habló. Fabrián también habló.
0: ¿Qué dijo Fabrián?
2: Él dijo que eso se lo robaron de una oficina. O sea, que el storage, que ese storage unit tampoco, o sea, que es que los premios que están ahí, que esas cosas se las robaron de una oficina. O sea, básicamente diciendo,
3: pero
2: eso
3: se lo robaron de una oficina de zapatos, y no es de él. Nadie está hablando de los premios, lo que están hablando son de las pastillas.
2: Claro.
3: Porque siempre se ha rumorado que si Anuel AA está enfermo, porque está muy, muy flaco y está demacrado, y los rumores online han sido ese tipo de cosas. So, todo esto apunta para allá.
4: Ay, Dios mío.
0: Pero también ese medicamento, como te dije, Chusmaleri, como expliqué, que se utiliza para el PrEP, para prevenir el VIH. So, puede ser para una de las dos cosas, puede ser para ambas personas, puede ser que estaban quizás vendiendo esto, no sé, porque hay un mercado también. El mercado negro vende, tú sabes, the black market.
1: Y la maleta estaba llena, no era de que dos o tres botellas, era una maleta que de los dos lados llena.
3: Bueno, que estaba teniendo esa cantidad de sexo, lo quiero conocer.
4: Ay, Dios mío.
3: Lo tengo que conocer.
4: Ay, María.
0: Bueno, también, hablando de escándalos, Cazzu se inyectó en la controversia de Rosalía contra los argentinos, te lo contamos también a continuación. 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Good morning.
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0: Sonaba como locutores de los 80.
1: Sí, buenas.
0: Locutores del año de nuestros abuelos y abuelas. ¿Qué tal? Buenos días.
1: Soy Carl.
0: ¿Who's Carl? Dayanara, I like your shirt.
2: Carl.
1: Thank you. Yeah.
2: En lo que están viendo en las redes sociales, Dayanara parece Orange is the New Black. Parece una presa.
1: Es roja, sí, pero parezco mecánico de... Estoy cambiando aceite.
0: Bueno, mami, como quiera me puedes cambiar el aceite, me puedes rotar las gomas. Good morning, happy Monday, familia. Óyeme, so, sabemos que el concierto de
2: La Rosalía
0: está pautado en Buenos Aires, en Argentina, el martes que viene, el 2 de agosto. Sabemos que hay una gran controversia, te explicamos esto la semana pasada, porque ella le dio repost a un story, right, que hablaba mal.
1: Ajá.
0: No hablaba mal.
1: Usó la canción de ella, Mia Khalifa,
0: la canción de La Perla de Rosalía, y Rosalía pensó, ah, eso simplemente está, Mia Khalifa likes my song, entonces ella le dio repost, pero Mia Khalifa lo que estaba haciendo es tirándole a los argentinos. Pero ¿a quién se inyectó en esto, Dayanara?
1: Ahora vino Cazzu, tú sabes que obviamente Argentina habló de esta controversia, claro. Y básicamente ella está... I don't know, se puso a decir que a veces las figuras públicas postean cosas a lo mejor sin saber todo el contexto, y a lo mejor eso fue lo que pasó, y también pues decirle a la gente que no tomen las cosas tan a pecho, que lo más seguro fue un misunderstanding.
0: Escuchemos exactamente cómo dice Cazzu aquí, que está defendiendo a Rosalía entonces.
3: La gente habla de Rosalía, yo leí que ella puso algo como que había compartido algo que no había leído, no lo sé. También en este contexto en el que todo el mundo está tan susceptible, cualquier persona puede decir una palabra y capaz relacionarse directamente con que estaba hablando de eso. O sea, si va a mí alguien no me viene a contar qué está pasando en el internet, yo probablemente no me entere. Tenemos que tener cuidado y responsabilidad nosotras, las personas públicas, que caminamos en una cornisa, la cornisa de que nos amen o que nos odien.
4: Ay, por favor, ya, lo que hace falta en todo caso, una más, el video vuelve a ser otro y di, perdonen a Rosalía, cometió un error, vayan a su concierto. Porque para mí, yo creo que fue Rosalía, llamó a Cazzu y le dijo, dame un videito ahí, ayúdame, mi hermana, porque voy a tener que cancelar el concierto en Buenos Aires, porque los argentinos me quieren destrozar.
1: No.
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0: 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DJ Extreme con la mezcla fuego.
6: Yo sé que la van a estar cantando esa noche, porque él la va a cantar. Y si él la canta, todos la cantan. Es Farruko, la tóxica.
0: ¡Vamos,
1: let's get it!
0: ¿Cómo?
1: En busca de un hang.

pero eso es lo que tiene trancado eso ahí. Si estás bumper to bumper, ya tú sabes que se debe de un accidente a la altura de la 25 calle. Palmetto Norte a la altura de la 25 calle, pero relax, respira. It just cleared. You should be moving north sin problema.

0: 49, número uno para hits de hoy. Eso fue La Mezcla Fuego. Es DJ Extreme. Good morning, familia. What is going on? Óyeme, cada vez más mujeres de 40 años o más están eligiendo parejas más jóvenes. ¿Qué está pasando aquí? ¿Aceptaría salir con alguien de 10, 15 o 20 años menor o mayor que tú? What are the pros? What are the cons? Hit us up en WhatsApp. 305-605-9494.
1: A mí me encanta. No sé por qué lo critican. Dayanara, apúntate.
0: 305-605-9494. Conectamos con Fernando Giro de Telemundo 51. Good morning. Feliz lunes, Fernando. Ya circula el video de un jugador de paddle que perdió el control y causó serios daños dentro de una tienda de tenis. Esto fue en El Doral. Uh-huh. ¿Cuál es el problema de este tipo? ¿Se conoce quién es? ¿Entró ahí destruyendo artículos? What is going on?
2: Oh my gosh, yo quisiera decir tantas cosas que
1: está
2: no
1: frustrado,
2: puedo.
1: Está frustrado sexualmente, ese tipo está frustrado. Le hace falta una mujer así como yo.
3: Ave María.
2: Oye. Que le haga el favor. Miren, las imágenes virales, ya lo saben, en redes sociales, ocurrió en la tienda de tenis de Doral. Él se llama, famoso jugador de pádel, Nicolás Civiller, tiene 27 años, de origen uruguayo. Las imágenes las tenemos, muestran al hombre comportándose de manera agresiva dentro de los alrededores del Chinese Plaza, que está en el 2600 y la avenida 87 en Doral.
1: Oh,
2: las autoridades dicen que en el incidente el sospechoso dañó dos raquetas de tenis valoradas cada una en $600. También qué golpea barbaridad. La puerta, se da con la frente a la puerta. Pero miren, este comportamiento tendría alguna explicación quizá porque en una reciente entrevista el jugador, como decimos, uruguayo, dijo que él había estado adicto a las drogas. No sabemos si él recayó aparentemente porque nadie le dijo nada.
1: Empateado. Oye, pero muchas cosas están pasando. Desde que se fue el jefe Edwin López de la policía de Doral. Doral está en candela.
3: Dios mío.
1: Este fin de semana había un tipo escondido, corriendo de la policía, se escondió en el closet de String.
4: No, el closet mío no.
2: En una casa, chico, en una casa en Doral.
1: Ah, ¿no fue en tu closet?
2: No, aquí okay. Nadie está, aquí nadie está en el closet. Déjate de
4: comer. Es el de Fernando, pero el mío no.
2: Aquí nadie está en el closet. Déjense
3: la tontería. Bueno, Fernando, el gobernante cubano Miguel Díaz-Canel volvió a arremeter contra Estados Unidos.
0: Ay, Dios.
3: Y aseguró que Washington mantiene una política genocida contra Cuba. ¿Qué fue lo que dijo ahora?
2: Mira, comparó las sanciones de Washington Daya con las acciones del régimen nazi durante la Segunda Guerra Mundial. Nazis son ellos que tienen a Cuba 60 años pasando hambre.
0: Claro que sí.
2: No me hagan hablar. Mira, lo hizo en el acto del 26 de julio, es el aniversario del asalto al cuartel Moncada. Dijo que las medidas buscan asfixiar económicamente a la isla. Ellos son los que lo han hecho y llamó a la unidad del pueblo cubano. No sigamos hablando de Díaz-Canel, señores. Buenos días.
0: Very good. Happy Monday. Fernando Girón, de Telemundo 51. Oye, quédate ahí porque en solamente minuticos llega la clavada telefónica. Viene a continuación. Esto no te lo puedes perder. Super funny. Nos enteramos de que este hombre contrató un Mickey Mouse falso para hacerle un cumpleaños a uno de sus hijos.
5: No me llamen más.
6: ¿Eh? No contrates a los Mickey Mouse falsos más.
5: Yo contraté el verdadero. No me llamen más.
6: ¿Cuándo usted ha visto Mickey Mouse con prendas de San Lázaro, señor? ¿Cuándo usted ha visto? ¿Cuándo usted ha visto a Mickey Mouse sin guantes? ¿Cuándo usted ha visto a Mickey Mouse enseñar el pecho?
3: ¡Wow!
6: Mickey Mouse no hace twerking.
5: Pero es que si la fiesta está buena, Mickey Mouse hace todo.
1: No, si el Mickey Mouse no vino de Orlando, no es el original.
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0: 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Buenos días.
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0: trabajar mañana. Hay mucha gente
1: yo
0: que
1: sí,
0: le temen a los lunes.
1: Sí,
0: a mí me encantan los lunes.
1: Me encantan los lunes.
0: A mucha gente lo ve negativo.
1: Bueno, porque amo lo que hago.
0: Yeah. Sube ahí, Extreme, tocando el bajo ahí en esta bachata, Harold Valenzuela. Tócamelo abajo, Harold. En la güira.
2: Espera, la güira, la güira.
0: A ver, pero hace falta aceite la güira esa también. Está cruzado. Está cruzado. Como dice esta.
1: Hay un poquito de café.
0: Right. Yo quiero café. Como esta hermana dice que también que la relación que tiene ella, que tiene su hermana, perdón, está cruzada, que su hermana tiene 43 años, está saliendo con un chamaco de 20 años. She doesn't agree.
3: Mira, Enrique, este tema a mí me toca mucho porque mi hermana tiene 43 años y está saliendo, llega ya un mes, casi dos meses, con un muchacho de 20 años, ¿me entiendes? O sea, yo le estoy diciendo que ya no puede hacer eso. ¿Me entiendes? Es una estupidez, está bien para un momento y tú tener algo ya, pero realmente tú no puedes tener una relación seria con una diferencia de edad tan marcada como esa. No existe. Entonces las mujeres de 43, 40 y pico, buscando los nenes de 20, son unas descaradas. Y yo se lo digo a ella, eres una descarada. ¿Sabes? No hay forma de que eso pase como algo natural, como algo que está bien. La mujer de 40 no puede estar buscando un hombre de 30. No sean descaradas.
0: Yo creo que está. ¿Qué es eso? Estás escuchando a una hermana que es celosa, que envidia lo que tiene.
1: Envidiosa, lo más seguro es envidiosa.
0: ¿Right?
1: Ya quisiera ella.
0: What's the big deal? Pero no sé, tú cómo lo ves, háblanos por el WhatsApp. ¿Tú crees que la diferencia de edad verdaderamente hoy en día es un tema de conversación o eso es cosa del pasado verdaderamente? Yo entiendo que no se da naturalmente. Lo ideal es que sean dos personas contemporáneas y que se entiendan y que estén pasando por las mismas etapas de la vida. Pero eso nunca es así. Hay gente de 20 años que son más maduras que gente de 40, 50, 60. Y hay gente de 60 años que son unos inmaduros todos y se comportan peores. Tiene la madurez de una persona de 16 o 17 años. Pero tú, ¿cómo ves esto verdaderamente? ¿Cuál es la diferencia? Va, a ver, yo quiero saber cuál es la diferencia de edad más grande de nuestros oyentes. ¿Quién es la persona escuchando ahora mismo que está con una persona de 50 años de diferencia de edad?
1: ¡Diantre!
0: ¿Ha durado?
2: 50 años.
0: ¿Complica la cosa? 60 años.
2: Exacto.
0: La diferencia.
1: ¿Qué es eso?
0: Tú vas a ver que existe. Ay, en el WhatsApp, háblanos desde ahora, 305-605-9494.

0: eso es un patente. O sea, el disfraz de Mickey Mouse, los dueños son Walt Disney Company.
1: Okay. Pero okay, pero yo pagué para que venga Mickey.
0: Sí, usted pagó a una persona latina, por lo que puedo apreciar en la foto, porque se ve una persona, es un Mickey Mouse que se ve barato, las cejas estaban muy depiladas, un Mickey Mouse sin guantes, una persona que se apareció con pecho abierto así, se le veía un pecho peludo, un V-neck abajo con un San Lázaro. Me atrevo a decir que esta persona era un cubano disfrazado de Mickey Mouse. ¿Cuánto le cobró a esta persona?
1: $300.
0: $300 le cobró. ¿Y usted, usted tiene contacto con esta persona? Porque esta persona puede ser demandada por disfrazarse de Mickey Mouse falso y usted también recibirá una multa por haber contratado un Mickey Mouse que no es auténtico.
1: Yo, una multa. Si yo lo contraté, él supuestamente tiene licencia, tiene todo. ¿De qué me está hablando?
0: Pero no, señor. Mickey Mouse, ¿dónde está?
1: Yo qué sé, trabajando.
0: Trabajando aquí en Disney. Entonces, bueno, mucha gente que se roba en la imagen. Esto es igual que la piratería, la gente que piratean las películas y demás.
1: A mí me dijeron que él venía de Disney. Me dijo, vengo de Orlando, así que...
0: No, señor. Ignorancia... Ignorancia a la ley no justifica la estupidez que usted ha hecho. De haber contratado
1: para mí era
0: una...
1: el verdadero. Para mí era el verdadero y yo pagué por el verdadero y para mí estuvo bien.
0: Fíjese bien.
1: Fue el verdadero.
0: Usted tiene que inmediatamente entregar todas las fotos donde aparece este individuo vestido de supuestamente Mickey Mouse. Me tiene que entregar esas fotos. Tiene 24 horas para devolverme todas estas fotos, bajar todas las fotos donde tiene este Mickey Mouse, donde aparece en sus redes sociales, y tiene que pagar una multa de $250.
1: Ja, no voy a pagar nada. Yo no voy a pagar nada.
0: Pues entonces lo vamos a demandar.
1: Sí. ¿Quién es usted? ¿Cómo es su nombre?
0: Mi nombre es Armando Lío.
1: Sí, claro.
2: Hot dog. That was fantastic.
1: Sí.
0: Señor, no sigue tirando el teléfono. Sigue colgando y esto se va a complicar más.
1: No me llamen más.
0: No contrates a los Mickey Mouse falsos más.
1: Yo contraté el verdadero. No me llame más.
0: ¿Cuándo usted ha visto Mickey Mouse con prendas de San Lázaro, señor? ¿Cuándo usted ha visto? ¿Cuándo usted ha visto a Mickey Mouse sin guante? ¿Cuándo usted ha visto a Mickey Mouse enseñar el pecho?
2: Wow, look at that.
1: Por favor, men, no me llame más, men. Hay que trabajar. Tengo que trabajar, men.
2: Oh boy.
0: En un video también que aparece en sus redes sociales, hemos visto que el Mickey Mouse falso que usted contrató está bailando cumbia, hace una especie de twerking también. Mickey Mouse no hace twerking.
1: Pero es que si la fiesta está buena, Mickey Mouse hace todo.
0: Mira.
1: ¿A quién le decís?
0: ¿A usted mismo?
1: ¿A quién le está hablando? ¿A quién le está hablando?
0: Ser... Para no darse cuenta que eso es un verdadero Mickey Mouse.
1: Ok, ¿vos sabés dónde fue la casa? Bueno, venimos a buscar entonces.
0: El resto, te habla Enrique Santos, esto es una broma telefónica.
3: Tu esposa nos mandó a llamar a fastidiar. Dice que Mickey estaba bastante barato, ¿eh?
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3: 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Capaz. Yo soy Enrique Santos, ella es Dayanara Torres y escuchas tú 90.

0: capaz funcione la diferencia de edad. Capaz no capaz, funcione capaz la que sí. diferencia
1: capaz que sí.
0: de edad. Huh. 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Al estará ahí con nosotros.
2: Mañana martes.
0: ¿Qué digo yo?
1: Sábado.
0: Estoy pensando ya en el fin de semana que viene, qué rico. Mañana martes. Thank you. 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Vamos a estar honrando con el iHeartRadio Corazón Latino Award a Lin-Manuel Miranda, quien también estará ahí con nosotros. Yep. Felicidades por todos los éxitos. Un latino que ha logrado y ha abierto muchas puertas. He's badass.
1: Yes.
0: Ok, esta mañana estamos hablando de la diferencia de edad. Esta mujer dice que su hermana tiene 43 y que está saliendo con un tipo de 20.
1: Ok.
0: Y ella no está de acuerdo.
3: Mi hermana tiene 43 años y está saliendo, lleva ya un mes, casi dos meses, con un muchacho de 20 años, ¿me entiendes? O sea, yo le estoy diciendo que ya no puede hacer eso, ¿me entiendes? Es una estupidez, está bien para un momento y tú debes tener algo ya, pero realmente tú no puedes tener una relación seria con una diferencia de edad tan marcada como esa.
0: ¿Estás de acuerdo con ella? O estás totalmente en desacuerdo. 844-YES-ENRIQUE. Por el WhatsApp nos puedes hablar también. 305-605-9494. 305-605-9494. Yo noto un poco de envidia en la voz de esta mujer, Dayana.
1: Yo creo que también, sí.
0: Si su hermana está gozando, el tipo tiene 20 años, la hermana tiene 43. Yo entiendo que no es lo ideal, que no son contemporáneos, que están en diferentes etapas de su vida, pero why not?
1: Pero las cosas han cambiado. Además, si fuera al revés, si fuera hombre, un hombre de 43 con una chica de 20, nadie dice nada. Pero como es al revés, como es la mujer, es el double standard aquí.
4: Oh, my God.
0: ¿Y cuál es? Buen punto. ¿Cuál es la diferencia? Sí,
1: ninguna,
0: sí.
1: si le gusta, y hasta si lo está pasando bien, ¿qué importa? Mira, yo antes ni miraba a nadie que fuera menor que yo, jamás.
0: Oh, espérate, confesiones de Dayanara, stand by. Y ahora... antes no, pero antes ¿por qué no. ahora sí, Dayanara? ¿Qué no, ha cambiado? Sí. ¿Qué ha cambiado en ti?
1: Mira, antes yo pensaba, él tiene que ser mayor que yo para yo verme más joven. Eso era, esa era mi mentalidad, te lo juro. Y veía a amistades mías que salían con muchachos súper jóvenes y I'm like, ¿pero cómo tú puedes? Hasta que me tocó. Me salí con alguien de 30 y algo. ¿Y? 35, de como, ajá. Y no lo podía creer. Primero súper maduro, súper lindo, lo pasamos súper bien. Ahora estoy pendiente que creo que eso me gusta más.
5: Oh my God,
0: ¿qué cambió? ¿Qué cambió? ¿Es la experiencia esa con el de 36, 37?
1: Jamás pensé que lo iba a pasar tan bien, ¿me entiendes? Era maduro.
0: Ya ves, ahora
1: tiene energía.
0: 37, 37 es considerado colágeno. I don't know.
2: Depends who, how much older the person is.
0: I guess you're right. Giselle, ¿tú crees que un tipo de 37 años es Giselle, 37 años considerado colágeno o tiene...
6: Yo quiero café.
0: Espérate, mami, también. Oh my God. Ahora sí. She joined my mom joined the chat. Welcome. Giselle.
1: ¿Qué dice tu mamá? Voy a preguntarle.
0: Ay, Dios, tengo miedo. A ver, Giselle, ¿qué tú crees de todo esto? La hermana, ¿tú crees que es una envidiosa?
7: No es envidia, simplemente son prejuicios que tiene la gente. Deje que la gente sea feliz, como sea, como quiera, con quien quiera. ¿Viste? Sin hacer daño a nadie.
6: Toma.
7: El amor es lo que importa, no es colágeno, es amor.
1: Puede ser amor, puede ser, bueno, que si está disfrutando, que lo disfrute, y puede ser amor también, right. ¿Por qué no?
0: ¿Y si es colágeno, what's the big deal?
7: Mi pareja no quería nada, pero yo insistí, yo era la menor, pero a mí me gusta la gente mayor.
0: Espera. ¿Cuántos años de diferencia? A ver.
7: 29
0: años. Damn. ¿Dónde se conocieron?
1: 30 años.
0: En un nursing home.
7: Por eso es más de lo normal. Por teléfono, porque de otras amistades.
1: Inteligente. Ella.
0: Por teléfono. Qué interesante.
7: Con unas amistades hasta que nos conocimos y viajamos y fue un amor el más bello que he tenido.
8: ¿Pero qué tuviste en el viejo ese? ¿Fue como, qué le viste? ¿Fue una figura de papá o de abuelo?
1: ¡Ave
8: ¿qué
1: María!
6: ¡Oh, hell no!
7: El trato.
1: Caballeroso. No
7: el trato.
2: Espérate, ella dijo contrato.
0: No, el contrato. Ni siquiera.
8: Ella dijo, el iPhone fue. El iPhone.
7: El trato, el amor, el respeto, ¿viste? Esa cosa bonita que hay, esas maripositas en el estómago y que estás pensando en esa persona. Ya está. Y quieres estar con esa persona.
0: Oye, y lo más importante es el trato. Lo más importante es que esa persona te respete, que no, no haya abuso en esa relación.
1: Exactamente.
0: Obviamente físicamente, primordialmente, pero también psicológicamente. Que esa persona te trate bien.
1: Y lo pasan bien.
0: Y que no haya manipulación, you know what I mean? Hay gente que tú lo ves, ay, esa es la pareja perfecta. Tienen la misma edad. Y quizás en esa relación hay algo horrible.
4: ¡El diablo metido!
0: Puede estar el diablo metido. Puede ser que haya abuso de parte de él o de ella. Y mucha violencia doméstica. Sí. You know? So, para los padres también que ven, óyeme, la pareja que elija tu hijo o tu hija, siempre y cuando respete a tu pareja. Y que ellos se lleven siempre y cuando sean adultos. Let it be, make them happy.
1: Disfrute.
0: María, buenos días.
5: Buenos días, muchachos, ¿cómo están?
0: Muy bien. Tú estás saliendo con un señor de 80 años. ¿El, right? 80?
5: Ah, no. No, casi, perdón. Casi. Estuve en una relación donde la persona era 16 años mayor que yo. Okay. O sea, como ustedes están diciendo.
0: Sí.
5: Sí, yo era menor que él. Como ustedes están diciendo, el amor puede surgir. O sea, sí surgió el amor, pero a medida que fue pasando el tiempo, yo estuve como 2 años y pico en esa relación.
0: Sí.
5: Y te vas dando cuenta de que, o sea, las cosas que vos estás viviendo, o las cosas que él ya vivió, a vos te falta por vivirlo. Y entonces es donde comienza a decir, ay, o sea, estoy quemando etapas, no estoy disfrutando esto, no estoy disfrutando lo otro. Muy lindo el amor, sí, se puede vivir de amor, pero también después es como se te perdió la vida por estar con una persona y quemaste etapas.
0: Pero espérate, ponte a pensar, porque tu vida fuese totalmente distinta si no estuviese con esa persona. Pero qué inteligente esto lo que estás diciendo. Mm. Porque mucha gente sí dejan de vivir su vida por el amor. Por ejemplo, ¿tú crees que nosotros como seres humanos nos enamoramos verdaderamente solamente una vez?
4: ¡No, por favor!
5: No. Mira, no. Tú fue una conversación que yo tuve también, porque yo fui casada, estuve 15 años con el papá de mi hijo, y después de esa relación fue que caí en esto, y entonces todo el mundo me decía, pero el papá de tus hijos es el amor de tu vida. No, fue el amor de mi vida en ese momento.
0: Y tú tienes que vivir el momento, Diana,
1: claro,
0: ¿right?
1: Claro.
0: Es lo más importante.
1: Sí. Y otra cosa que ella acaba de decir, que tuvo hijos, eso es otro punto. Cuando estás con una pareja, puedes estar con una pareja que es mucho menor que tú, pero entonces si quiere esa persona quiere tener hijos, entonces ahí empieza el problema.
0: Óyeme, Diana, vámonos con Jessy, que Jessy me dicen que se considera experta en colágeno. ¿Por qué experta, Jessy? Cuéntanos, a ver.
6: Que yo me veo tan joven que los jóvenes se atraen conmigo.
1: ¿Viste?
6: Entonces, cuando saben mi edad, se enamoran más.
0: Uy, espérate.
9: 3 veces más de lo normal.
0: Wow. Primero, di la verdad, Jessy, sin mentir. ¿Cuántos años tienes? How old are you?
6: Yo acabo de cumplir 48 en marzo y mi hijo mayor tiene 25.
0: 48, tu hijo mayor tiene 25, 25. ¿Y cuál ha sido la persona más joven con que tú has salido? ¿Más joven que tu hijo?
6: Nunca más joven que mi hijo, pero siempre le lleva como 2 o 3 años. El más joven le lleva como 2 o 3 años.
10: ¡Ya going to jail!
0: ¡Está going to jail!
8: Saliendo con los amigos del hijo.
0: Ok, pero espérate. ¿Hay algo malo en eso, Jaro?
8: No, pero that's weird.
1: That's weird.
11: No es weird, es donde el mejor colágeno se encuentra.
1: Ay,
11: cuando tu hijo de 20 y pico años está jugando el PlayStation y invita a sus amigos, es como uno tiene que enfocarse, ¿verdad, Jessy?
1: Ave María.
6: Sí, pero mi hijo vive en Nueva York y él tiene su propia vida, él es bien independiente. Entonces yo ni conozco los amigos nuevos.
11: Ah, no, entonces estás comiendo gofio. Si te empatas con tu hijo, tú puedes empatarte con los amigos de él y buscarte más
6: No, that's uncomfortable.
0: Okay, but is it uncomfortable that you are more mature, 49 años, saliendo con una persona de 20 y pico, causa problemas o tú buscas amor verdaderamente o nada más buscas pasar el momento?
6: No, it's just fun.
0: Okay, ¿y alguna vez estás enamorado de uno de estos tipos?
6: Sí.
0: ¿Y si logras enamorarte?
6: Sí, porque son muy buenos en la cama. ¿Sí?
1: ¡Anda!
2: Ella llega a un punto en su vida donde dice:
10: te dije, me acuesto con el que me dé la gana.
0: A lo Julio.
10: A lo Julio.
0: ¿Cómo debe ser la vaina? Wow.
6: Hey, porque son lo peor. Cuando se enamoran mucho son lo peor. No te quieren soltar. Entonces tienen que ir.
0: Oh,
6: ¿no?
0: Son, espérate, espérate. Son ellos
1: se enamoran de ella.
0: ¿De qué se enamoran? ¿De la experiencia?
1: ¿Será?
6: De cuéntale todo. De todo.
11: De las arrugas, ¿no será?
1: Es que no, pero ¿qué arrugas? ¿Arrugas de qué?
11: Ay, por favor, una mujer de la edad tuya, a los 49 años, tiene la nalga caída. O tú estás operada.
6: Sí, ocho, me sigue así. No, yo no estoy operada. Yo soy todo natural.
11: Entonces, okay. Tú arrastras los senos o tienes
0: la caribeña está entera, la cubana, la dominicana, sí. La puertorriqueña, a esa edad tan dura.
1: Y no se vende la edad para nada.
0: Right. Eso tú.
1: Mírame a mí.
0: Dayanara.
11: Toma, toma, toma. Toma.
0: Vaya. Jessy, ¿tú eres como sí. Dayanara?
6: Pero le mando besos a todos. Dayanara es una muñeca. Yo no creo que eso es como Dayanara. Pero sí hago mi lucha. Gracias a Dios.
0: Ok.
6: Tengo buenos genes.
0: Uh-huh. Yep. Y ven acá.
6: Y tengo pero los ojos verdes. Ya lo tiene azul y yo lo tengo verde.
0: Ajá.
11: Pero tú lo tienes, son de cirugía.
6: No son de timo, son naturales.
1: Son naturales de ella.
0: Natural. ¿Y en qué se entretienen? Por ejemplo, un date night. O sales un date, tú invitas a comer, tú eres la del billete, explícanos cómo, ¿y dónde conoces a estos tipos? Estoy curioso.
6: Yo he tenido las dos situaciones, donde yo soy la que doy todo, uh-huh. Y donde el muchacho también da, pero la mayoría de las veces yo soy la que doy todo.
0: Sí, yeah. Okay.
6: Pero así
11: pero al final de la noche, muchacho, tiene que dar, por supuesto.
0: Con cariño, sí, claro. Ok, ¿dónde conoces a estos tipos?
11: ¡Atiende!
2: En Chuck E. Cheese.
1: ¡Stop, Harold! En Chuck E. Cheese.
6: Yo lo conozco online, porque yo trabajo demasiado.
0: Entonces
6: siempre es online.
0: Ok, online, tú tienes 49, pero verdaderamente, sin filtros, esa foto que pones online, o cómo tú la truqueas.
9: Que mande el profa de Tinder para ver.
0: Yo quiero verte,
6: pero yo te mando un mensaje por WhatsApp. ¿De qué manera? Te mando un mensaje en WhatsApp.
0: Cuando tú estaciones el carro, safely, please, envíame una foto, sin filtro. No, envíame la foto.
6: Yo te voy a enviar.
0: Primero, ¿tú pones filtros en esa foto o no?
6: No. Bueno, lo único que es, si no me ha hecho la ceja, le la ceja. Eso es lo único que yo le hago.
1: La ceja, eso no es nada. Eso no es nada.
0: Sí, vamos a hacer lo siguiente. Cuando estaciones el carro, mándame la foto en el WhatsApp 305-605-9494. Y con tu permiso, ¿puedo compartir esa foto tuya con la audiencia para que todo el mundo vea esto?
6: Absolutamente. Okay. Entonces, más muchachito.
2: Está pescando,
1: She's hunting.
0: So,
1: me
0: ¿tú quieres?
6: Te mando besos a todos, me encanta, lo oigo todos los días, manejo como una hora y media para llegar a Boise.
0: ¡Diablo!
6: A trabajar, pero me encanta escucharlo a ustedes.
0: Gracias, Jessy. ¿De dónde nos escuchas? ¿Dónde que manejas una hora y media?
6: Yo vivo en Pembroke Pines, pero con el tráfico para ir al trabajo, me toma 1:15, 1:30.
0: Eso nos gusta, que estás adicta ahí al show. Adicta. Y entonces vamos a seguir esta trayectoria, te vamos a empatar con un colágeno, envía para acá esa foto y te voy a postear. Y pon tu descripción ahí como tú quieres que te describa, Jessy, ¿ok?
6: Ok, gracias.
2: Y oye, pídele un transfer a tu trabajo, que te muden
6: yo gano muy bien y mis jefes son excelentes.
2: No, que te muden más para el norte. Que te muden más para el norte a West Palm Beach para que manejes más tiempo y nos escuche más tiempo también.
1: Sí. El programa entero.
0: Mientras más nos escucha, más nos crece la audiencia.
2: Yes, sir.
0: Gracias, Jessy.
1: Dios mío.
0: Increíble. Wow.
1: Jessy,
0: vámonos con Ángel.
12: 3 veces más de lo normal.
0: So, ya estamos escuchando de mujeres 49 que andan con los de 20. Ángel tiene 5'8 y le gusta, o está actualmente con una persona de 20 y pico. A ver, Ángel, buenos días. ¿Estás presente, Ángel? There we go. Angelito, adelante. Acá. Ahora sí. Estamos activos.
12: Buenos días, Enrique. ¿Cómo estamos?
0: Estamos bien, papi.
12: Sí, pues yo tengo 54 años y mi esposa.
0: Sí.
12: Porque tengo que aclarar que es mi esposa.
0: Ya se casaron.
12: 28 años.
0: Sí, ¿tiene? Casados. ¿Cuántos años?
12: Ella tiene 28.
1: ¿28 y tú 58?
0: Son 30 años de diferencia.
2: 54.
9: ¿Y cuántas veces a la semana le cambia la batería a la bombita?
12: ni una, Harold,
1: ¿viste?
12: Harold, yo soy boricua, Harold.
0: Dale, dale. ¿Y qué tiene que ver que sea boricua?
1: Que no hay problema, que no tiene problemas.
2: Que eso es cosa de dominicano.
11: Hay boricuas también con impotencia.
12: Los boricuas duramos.
1: Yep.
0: Pero espérate, todos los días se aprende algo nuevo. La bombita, esa vaina, ¿va con batería?
2: I don't know. You just made something up.
12: Eso lo debe saber Jaro porque lo tiró para el medio.
11: Porque Jaro estuvo con un viejo que usaba bombitas.
0: ¿Qué tal, Jaro?
13: Excuse me.
0: Yes.
13: I have question for you.
0: Yes.
13: Why are you gay?
2: Is that for Jaro?
0: Yes, esa pregunta definitivamente fue para Jaro.
2: Ya, ustedes son malos.
0: Oye, Angelito, ¿dónde se conocieron?
12: Un viaje que yo di, cuando estaba recién divorciado, pues decidí correr, conocer el mundo y me fui y nos conocimos.
0: Okay. ¿Y cuando se conocieron, ella tenía cuánto?
12: Ella tenía 24 años.
0: 24, ¿y tú?
2: 20, 30, 40, 50. So yeah, he's 50.
0: Yeah,
2: 50.
0: Yeah,
2: 50. 50, yeah, 50.
13: He was 50.
0: Wow. ¿Y qué tú crees que qué vio ella en ti?
12: Bueno, no sé qué vio en mí, pero porque yo soy trabajador.
2: Los papeles. ¿En qué país la conociste?
12: La conocí en Estados Unidos. Ella es criada y nacida aquí en los Estados Unidos.
11: Papi, ella vio
1: No fue por papeles, mijo.
11: Vio o papeles o seguro de vida.
1: Pero estoy segura que él se ve muy bien también, porque imagínate, 30 años, yeah. Pero cuando parecen abuelitos ellos, no, se tiene que ver súper joven. Te ves súper joven, ¿no? Bueno, con piel puertorriqueña. Yeah,
12: todo el mundo me dice que no aparento mi edad.
1: Ya.
0: Qué interesante esto. ¿Y cómo... ¿cómo es un date night? Ya están casados, pero entonces, ¿cómo es? ¿Hay algún momento donde tú te has dado cuenta como que, esta mujer no entiende, o sientes, o ella alguna vez te ha dicho de que ella está quemando etapas de su vida, como se mencionó aquí ahorita?
12: Bueno, fíjate, ella es, para su edad, ella maduró mucho, le tocó madurar muy, muy temprano en su vida, y ella es bien, bien inteligente y todo, ¿entiendes? Yo la admiro mucho a ella.
1: Y
12: aparte, es mexicana.
11: Órale, ya se ve por los papeles. Definitivamente por los papeles.
1: Nació aquí en Estados Unidos. Dale, María, gracias. Chuma.
0: Vámonos al WhatsApp que está encendido. Por acá estamos hablando hoy de las diferencias de edades. Esta mujer dice que su hermana tiene 43 años, está saliendo con un muchacho de 20 años.
3: No existe. Entonces las mujeres de 43, 40 y pico, buscando los nenes de 20, son... unas descaradas. Y yo se lo digo a ella, eres una descarada. O sea, no hay forma de que eso pase como algo natural, como algo que está bien. La mujer de 40 no puede estar buscando un hombre de 30. No sean descaradas.
0: Sí lo pueden. ¿Y por qué no lo pueden? A mí me suena que esta mujer lo que está envidiosa de su hermana.
1: Sí,
0: seguro. Y se ha dado los estudios de Aganara, corrígeme si no estoy equivocado, donde la mujer busca muchos hombres que le recuerden a su papá, the father figure también. Que la protege.
1: Pero las mujeres están buscando colágeno, ¿no?
0: Bueno,
2: no sé. Awkward silence there cuando tú dijiste, Dayanara, corrígeme. Y ella dijo,
1: bueno,
0: I'm looking for an old man. I don't want no one who looks like my dad.
1: No.
2: They want a daddy, not a daddy.
0: Yep.
1: Son más jóvenes, anyways.
14: Hola, buenos días.
1: Buenos días.
14: Escucho el programa todos los días y me encanta. Y tengo una buena respuesta para... el tema de hoy sobre tener una persona joven, una mujer mayor. Sí, viví con una persona mayor y que va, no es lo mismo a tener una persona joven. Hoy en día tengo una persona 20 años menor que yo.
1: Eso.
14: Y es lo mejor que me ha podido pasar en mi vida. Si me devuelven la llamada, le puedo hacer la historia completa.
1: Okay. Mira que le devuelvas la llamada, dice.
0: Que ella está buscando también colágeno.
1: Ella tuvo el ejemplo de las dos cosas, de mayor y de menor, y le encantó el menor.
0: You want to call her?
1: Ya,
0: vamos. All right, let's hit her up.
1: Que cuente el chisme.
0: Estamos aquí. It says it's connected. It's connected here. It's ringing, but then she doesn't pick up.
2: Make sure it's...
0: I can't hear it.
2: Engel Road.
0: Yeah, it's connected. Road. Y nada. And I have to put the speaker. No big deal. A ver. Oye, estamos en vivo, estamos al aire. A ver, cuéntanos esa vaina. Tú no pensabas que te íbamos a llamar, ¿no? Buenos días.
15: Sí, buenos días. Me encanta tu programa.
0: Gracias.
15: Mira, No puedo decir mi nombre porque tú conoces a la persona primeramente y a la segunda también.
0: Yo conozco a la persona, yo conozco.
1: Al primero, al mayor y al menor.
15: Sí, tú conoces a las dos personas.
0: ¡Ay, Dios! Okay.
15: Ok. Primeramente, estuve casada 30 años.
0: Ajá.
15: Con un cherif. Por eso no puedo decir.
16: ¡Oh, my God! ¡Qué fuerte!
15: Actualmente.
0: Creo que vas a comprometer a algún compañero mío.
15: No, cherif. Espérate, no puedo. Y ahora, en estos momentos, mantengo una relación con otro
0: cherry,
15: 30 años menor que yo.
0: Sí, pero mija, te encanta la macana.
15: y te digo la verdad, lo mejor que me puede haber pasado en mi vida.
0: Wow. ¿Por qué?
15: Porque es algo sumamente diferente. No es lo mismo un hombre mayor con una muchacha joven a una mujer mayor con un hombre joven.
0: ¿Y eso?
15: No es lo mismo. Acuérdate que son diferencias en todos los aspectos.
0: Sí.
15: Un hombre mayor no puede darle a una joven lo que le da un joven a una mayor.
16: ¿Cómo?
0: ¡Uf! ¡Wow!
15: En todos los aspectos. Uh-huh. No solo en sexo, sino en todo.
0: Okay, ¿y esto es algo que la relación de ustedes es pública o tú la mantienes hoy?
15: No, es pública. Simplemente no puedo decir porque trabajan en la misma división. Pero es lo mejor que me ha pasado. Créame, que le digo a todas las mujeres mayores que sí, busquen a alguien joven.
17: Escucha,
0: que busquen un joven, policía joven, es lo que está.
1: You're going to jail.
15: No policía, pero que busquen a alguien joven. Créame. Que van a vivir lo mejor de su vida.
0: Ok, sí. Mi mamá está... Gracias, baby, te dejo. Mi mamá está escuchando y está muy interesada en este tema. No me gusta, no me estoy nervioso. Está texteando mi madre. ¿Tú la grabaste a mi mamá?
1: Sí.
0: Dayanara anda ahí escribiéndole cosas a mi mamá. Enrique.
1: Tu mamá puso...
0: No. ¿Qué es esto? ¿Qué puso?
1: Que el colágeno siempre es beneficioso, dijo tu mamá.
0: También hablemos con María. Ah, no, my mom's name is María, too. Esta no es mi madre, es María. Adelante, María. María.
1: María.
0: Ok.
18: Bueno.
1: Así es, María.
0: Aló. Espérate.
18: Bueno.
0: María. Es María que se identifica como ¿quién? ¿Ramón?
17: Mario.
0: Quédate ahí, espérate. María, es Mario que se identifica como María. Aquí está María. Dices que está casada con un colágeno. ¿Qué edad tienes tú y cuántos años tiene él?
18: Él tiene 35 recién cumplido.
0: 35. ¿Y tú?
18: 44 y ya tenemos 2 años casados. Le puedo decir, yo soy dominicana.
11: No soy
18: una persona gordita. No,
11: con esa voz tú tienes que suena como senior citizen ya.
18: Chusma, silencio.
1: Silencio, chusma. Me gusta María, me gusta.
0: A ver, María.
18: Lo que quiero decir con esto es. Se puede enamorar un hombre joven de una mujer que está un poco mayor. No tiene nada que ver. Esa muchacha lo que está envidiosa, cuando viene a ver, supuestamente ella es más joven y ella no conseguía nada.
1: Uh-huh.
18: Y lo que está es envidiosa de su hermana. El amor no le importa la edad. Ahora bien, yo no estaría con un muchacho de 20 porque mi hijo tiene 20 y diría como que estoy con mi hijo. Uh-huh. O sea, no. Pero mi esposo es bien maduro y es boricua. Y me da como para comprarme una home. O sea. O sea que esta sonrisa que hay todos los días en la calle no es gratis.
0: No es gratis.
1: Qué lindo.
18: Y es mi esposo casado por la ley. Incluso siendo yo mayor que él y viéndome un poquito gorda o todo, hasta mis papeles me hizo. Ok.
11: Algo te está sacando a ti. Porque pues se escucha que tú no hay quien te meta
18: claro
11: el diente, mija.
18: Claro que me saca, Chusma. Doy tres veces.
11: ¿Qué es lo que te está?
16: No pregunte, Chusma. No pregunte.
11: Y tú te sacas la caja de dientes para pensarlo.
18: No. Doy tres veces, Chusma, me saca. Envidiosa también.
1: Doy tres veces. Toma.
16: La saca a comer mucho.
0: La saca a comer mucho.
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0: 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Yo creo que deberíamos arrancar con un poco de Daddy Yankee. No importa, o sea, mayor que yo.
1: Eso.
0: ¿Sí o no?
16: Claro.
0: Estamos hablando de las diferencias de edad de esta mañana. Tira para acá en el WhatsApp, 305-605-9494. Fue María, ¿no? Todavía espero la foto de María. Parece que se está retocando y toreando la foto así de un ángulo. Pero se está demorando mucho para enviarme la foto.
1: Mi canción.
0: ¿Qué

0: 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Eso fue La Mezcla Fuego. Es DJ Extreme. Good morning, familia. What is going on? Conectamos con Fernando Giro de Telemundo 51. Good morning. Feliz lunes, Fernando. Ya circula el video de un jugador de paddle que perdió el control y causó serios daños dentro de una tienda de tenis. Esto fue en El Doral. Uh-huh. ¿Cuál es el problema de este tipo? ¿Se conoce quién es? ¿Entró ahí destruyendo artículos? What is going on?
1: Oh my gosh, yo quisiera decir tantas cosas que
2: está
1: no
2: frustrado,
1: puedo,
2: sexualmente. Ese tipo está frustrado. Le hace falta una mujer así como yo.
3: Ave María.
1: Oye. Que le haga el favor. Miren, las imágenes virales, ya lo saben, en redes sociales. Ocurrió en la tienda de tenis de Doral. Él se llama, famoso jugador de pádel, Nicolás Civiller, tiene 27 años, de origen uruguayo. Las imágenes las tenemos, muestran al hombre comportándose de manera agresiva dentro de los alrededores del Chinese Plaza, que está en el 2600 y la avenida 87 en Doral.
2: Oh,
1: las autoridades dicen que en el incidente el sospechoso dañó dos raquetas de tenis valoradas cada una en $600. También golpea la puerta, se da con la frente a la puerta. Pero miren, este comportamiento tendría alguna explicación quizá porque en una reciente entrevista el jugador, como decimos, uruguayo, dijo que él había estado adicto a las drogas. No sabemos si él recayó aparentemente porque nadie le dijo nada.
2: Empateado. Oye, pero muchas cosas están pasando. Desde que se fue el jefe Edwin López de la policía de Doral. Ajá. Doral está en candela.
3: Dios mío. ¿No
2: viste este fin de semana? Había un tipo escondido, corriendo de la policía, se escondió en el closet de String.
4: No, el closet mío no.
1: En una casa, chico, en una casa en Doral.
2: Ah, ¿no fue en tu closet?
1: No, aquí nadie está. Aquí nadie está en el closet. Déjate de cosas.
4: Quizás de Fernando, pero el mío no.
1: Aquí nadie está en el closet. Déjense la
3: Bueno, Fernando, el gobernante cubano Miguel Díaz-Canel volvió a arremeter contra Estados Unidos.
0: Ay, Dios.
3: Y aseguró que Washington mantiene una política genocida contra Cuba. ¿Qué fue lo que dijo ahora?
1: Mira, comparó las sanciones de Washington Daya con las acciones del régimen nazi durante la Segunda Guerra Mundial. Nazis son ellos que tienen a Cuba 60 años pasando hambre.
0: Claro que sí.
1: No me hagan hablar. Mira, lo hizo en el acto del 26 de julio, es el aniversario del asalto al cuartel Moncada. Dijo que las medidas buscan asfixiar económicamente a la isla. Ellos son los que lo han hecho y llamó a la unidad del pueblo cubano. No sigamos hablando de Díaz-Canel, señores. Buenos días.
0: Very good. Happy Monday. Fernando Girón de Telemundo 51. Oye, quédate ahí porque en solamente minuticos llega La Clavada Telefónica. Viene a continuación. Esto no te lo puedes perder. Super funny. Nos enteramos de que este hombre contrató un Mickey Mouse falso para hacerle un cumpleaños a uno de sus hijos.
5: No me llamen más.
6: No contrates a los Mickey Mouse falsos más.
5: Yo contraté el verdadero. No me llamen más.
6: ¿Cuándo usted ha visto Mickey Mouse con prendas de San Lázaro, señor? ¿Cuándo usted ha visto? ¿Cuándo usted ha visto a Mickey Mouse sin guante? ¿Cuándo usted ha visto a Mickey Mouse enseñar el pecho?
3: ¡Wow!
6: Mickey Mouse no hace twerking.
5: Pero es que si la fiesta está buena, Mickey Mouse hace todo.
2: No, si Mickey Mouse no vino de Orlando, no es el original.
0: Esa es la clavada telefónica que vas a escuchar a las 8:10. 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
3: All right, oye, Karol G.
4: Yes.
3: Inició su gira mundial viajando por el mundo, el Tropi Tour,
4: sí,
3: este fin de semana. Esto fue en el estadio Soldier Field en Chicago. Más de 60 fechas programadas, un concepto inspirado en su álbum Tropi Coqueta. Pero ya hay problemas aquí. Hay gente que están poniendo a Shakira contra Karol G. Y para eso voy, el come piña del día.
5: Gratis, y entonces yo le dije que sí, me los dio, gratis, güey, gratis.
3: Estas personas en las redes sociales diciendo de que me regalaron los boletos gratis. Para toda esta gente van el come piña del día. Vamos a cantarle como ellos se merecen. Se la comió, se la comió. Es tremendo come piña del día.

0: El Come Piña del día es para todos estos ingenieros en fabricar rivalidades donde no hay, donde no existe. Sale este video de un palco vacío que te regalan un par de boletos entrando al concierto. Y dice, ah, fracaso el concierto. Otro dice que estaban regalando boletos, se acabó su carrera, la carrera de Karol G ya no sirve. Se traba un elevador supuestamente donde ella estaba cantando y sacando la cabeza. Shakira nunca le pasa eso. Pero ustedes, ¿compraron taquillas para el concierto o para el departamento de investigaciones de CSI? Y entonces arranca la novela favorita en las redes, Shakira versus Karol G, como si hubiera un campeonato mundial de mujeres exitosas, donde solo puede haber una sola ganadora. No se cansan la gente. Lo mismo hicieron cuando se separó Karol G de Anuel AA. ¿Se acuerdan del hate que le metieron a Faith? Parecen que para algunos la música es como el soccer. Hay que escoger un uniforme y hay que odiar mm-hmm. al otro equipo. Mm-hmm. Remember what just happened just a couple days ago?
1: Yep. Claro, mira, se cancelaron a Alejandra Jaramillo por eso mismo.
0: Bueno, mientras tanto, Shakira llenando estadios. Karol G llenando estadios. Más de 60 fechas tiene ella. Y lo único que no llenan nada son los comentarios sin sentido común que estamos viendo en las redes sociales. La realidad es que ambas han puesto el nombre de la música latina bien en alto. Han puesto a Colombia bien en alto. Entre ellas no hay ningún tipo de problema. Son los fans que se buscan esta, uh-huh. inventan este tipo de cosas y sacan cosas donde no existe nada de esto. Lo que sí están fajados son algunos de estos comentarios, en los comentarios, peleando en una guerra que existe solamente en su imaginación. Así que el Come Piña del día es para todas estas personas que viven de enfrentar artistas constantemente en las redes sociales, de crear bandos y de convertir cualquier video de 15 segundos en una teoría de conspiración. Bájenle, caballeros, bájenle. Sí. Miren aquí, por ejemplo, hay un video que este fin de semana, super cool, donde Karol G maneja esta situación. Algunos dicen que se trabó el elevador donde salen los artistas en pleno escenario, uh-huh. y otros dicen que al final ella no se quería ir. Un video dice se le dañó la plataforma de ascensor a Karol G y le tocó improvisar. Si ese es el caso, improvisó muy bien, porque yeah. ella lo que hizo fue sacar la cabeza, enviar besitos así a sus fans. Estaba jugando con los fans, bajaba, se subía. You know, no problem. Hizo lo que cualquier artista debería hacer. Vivirse el momento, pasan los errores en cualquier concierto. Yeah. Y hay otro video donde dicen, Karol G no se quería ir del concierto y por eso ella seguía sacando la cabeza. Chicago Night 2, Shakira no, Carolina, obviamente, Karol G. Chicago Night 2, Carolina didn't want to leave, no se quería ir todavía. Y lo ponen como al final, ella tirando sus besos, se bajaba cute, en el hueco, cute. Volvía a salir. Y that is super cute, and that's yeah. part of being a good artist.
2: Yep.
0: Felicidades, Karol G. Felicidades, Shakira.
2: Felicidades.
0: Sigan creciendo, sigan entreteniendo a la gente y que se peleen estos locos ahí en las redes sociales. Ok, en la clava telefónica sube esto, es really fun.

0: fantastic.
1: Sí.
2: Señor, no sigue tirando el teléfono, sigue colgando y esto se va a complicar más.
1: No me llamen más. Tata.
2: No contrates a los Mickey Mouse falsos más.
1: Yo contraté el verdadero. No me llamen más.
2: ¿Cuándo usted ha visto Mickey Mouse con prendas de San Lázaro, señor? ¿Cuándo usted
1: no
2: ha visto? ¿Cuándo usted ha visto a Mickey Mouse sin guante? ¿Cuándo usted ha visto a Mickey Mouse enseñar el pecho?
0: Wow, look at that.
1: Por favor, men, no me llame más, men. Hay que trabajar. Tengo que trabajar, men.
0: Oh, boy.
2: En un video también que aparece en sus redes sociales, hemos visto que el Mickey Mouse falso que usted contrató está bailando cumbia. Hace una especie de twerking también. Mickey Mouse no hace twerking.
1: Pero es que si la fiesta está buena, Mickey Mouse hace todo.
2: Mira.
1: ¿A quién le decís?
2: Hola. ¿A usted mismo?
1: ¿A quién le está hablando? ¿A quién le está hablando?
2: Ser, para no darse, hablando? No darse cuenta que eso es un verdadero Mickey
1: Mouse. Ok, ¿vos sabés dónde fue la casa? Bueno, venimos a buscar entonces.
2: El reto, te habla Enrique Santos, esto es una broma telefónica.
3: Tu esposa nos mandó a llamar a fastidiar. Dice que Mickey estaba bastante barato, ¿eh? Se veía.
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0: te voy a llevar para PR, no importa la edad que tú tengas.
1: I always do it. He says, ponte, que te voy a dar fuerte. And he said, and I always call him, te. He didn't say fuerte. He said, fuerte.
2: He wants you to sing it, that's why.
1: I guess. Uno siempre se queda ahí como que.
2: Caballeros. Fuerte. Si estabas escuchando la hora anterior, Jessie, que tiene 48 años, dice que ella le gusta el colágeno, que solamente sale con colágeno. Su hijo tiene 25 años y ella sale.

0: Uno de 20.
1: Dice que el más joven con que ella ha estado tiene 21 años. Más joven que
0: anda.
1: El hijo. 21. And her son's 25. Ella 4'8", su hijo tiene 25 y ha salido con uno de 21 años que es menor que su propio hijo.
0: Que su propio hijo.
1: Jessie es una dura. Me encanta porque le pregunté si podía subir sus fotos aquí a las redes sociales.
0: Y ella dijo, claro que sí.
1: Claro que sí.
0: Y está soltera.
1: We're pulling up what she said, right?
2: Estamos buscándola ahora. Estamos,
1: tú me avisas.
2: Estamos llegando. Estamos a lo Willy Chirino. Ya viene llegando.
1: Si te lo perdiste en la hora anterior, lo vamos a escuchar ahora como ella lo describió. Pero ya tengo las fotos de ella. No sé si subirlo ahora.
0: Zúmbalo.
1: ¿Ah? Zúmbalo. Espérate. Me envió tres fotos. Para las redes sociales, si estás manejando, no lo hagas ahora, lo haces después, lo puedes ver. Enrique Santos Show en todas las redes sociales. Yo soy Enrique en TikTok. Ok, y voy a subir las fotos de ella. Me envió tres fotos. Y yo quiero que tú veas la foto de ella y tú me digas si están retocadas las fotos o no, porque ella me dijo que la única cosa que ella se retoca son las cejas. Pero esa es una foto. Pero espérate. Quítala. No, quítala. Para. Todavía.
0: Okay.
1: Vamos a escucharla primero. Eso fue un tease nada más. En las redes sociales. En las redes sociales ya la vimos.
3: Pero yo la vi retocada.
1: Conéctense en vivo.
0: Chuma, espérate.
1: Yo soy Enrique en TikTok, Enrique Santos Show en el Face, Enrique Santos Show también en Instagram.
2: En el Face.
3: la vi bien retocada.
1: Cállate, Chuma, espérate. Ahora vamos a verla completa. Vamos a escuchar para aquellos que no la escucharon en la hora anterior, esto fue lo que ella nos dijo.
4: Que yo me veo tan joven que los jóvenes se traen conmigo.
0: ¿Viste?
4: Entonces, cuando saben mi edad, se enamoran más.
1: Uy, espérate.
5: Tres veces más de lo normal.
1: Wow. Primero, di la verdad, Jessie, sin mentir.
0: Yep.
1: ¿Cuántos años tienes? How old are you?
4: Yo acabo de cumplir 48 en marzo y mi hijo mayor tiene 25.
1: 4'8", tu hijo mayor tiene 2'5", 25. ¿Y cuál ha sido la persona más joven con que tú has salido?
3: ¡Atiende!
1: ¿Más joven que tu hijo?
4: Nunca más joven que mi hijo. Pero
1: espérate, ya la cogí una mentira.
0: No. Ella dijo que cuando salió con el de 21, ella no tenía 48, pudo haber tenido menos.
1: Pero nunca salió con un muchacho menos que su hijo.
0: Okay,
1: su hijo tiene 25. Y aquí me acaba de decir: The youngest you've ever been with, she says, what there? 21 years younger.
0: 21
1: I'm
0: years.
1: Sorry,
0: young.
1: I'm sorry.
0: Viste.
1: 21.
0: Okay, I got you.
1: Okay.
0: ¿Cómo se llama? Jessie.
1: Jessie, I got you. I'm sorry, Jessie. Yo voy a decir, no, yo sé que
0: no. Jessie es de las mías.
1: Y ninguno de los nuestros mienten. Algo más joven que tu hijo.
2: ¿Cómo es? Algo fundamental es leer.
0: Sería bueno.
1: This is 21 years younger. I do not date younger than my son. Y dice, these pictures are not filtered. Me está diciendo Jessie aquí en el WhatsApp.
0: No. Wow. Déjame ver.
4: Nunca más joven que mi hijo, pero siempre le lleva como 2 o 3 años. Okay. Más joven le lleva como 2 o 3 años.
3: ¡Ya going to jail!
1: ¡Está going to jail!
6: Saliendo con los amigos del hijo.
1: Ok, pero espérate. Sí. ¿Hay algo malo en eso, Jaro?
6: No, pero that's weird.
1: Okay, is it weird? ¿Tú crees que es raro? 844 y es Enrique en el WhatsApp 305-605-9494. ¿Queremos verla?
0: Yes, okay, queremos.
1: Si estás manejando,
0: no lo hagas.
1: Lo puedes ver después. Ahorita. Cuando llegues a tu destino, Enrique Santos Show, ahí en las redes sociales la puedes ver. Esta es Jessie.
2: ¿Sabes cuánta gente están ahora mismo sacando el teléfono que estén manejando?
0: No lo hagan, gente.
3: ¿Tú me vas a decir que eso no tiene filtro?
2: Oh, yeah.
1: Pon la primera. Esta es la que ella tiene su perfil. No, la primera.
0: Ah, qué bonita.
2: Filter City.
1: No, pero espérate. Ahí. Frena eso ahí.
0: Pero es muy bonita.
1: Ella me dijo que solamente retoca de vez en cuando la ceja.
3: ¿Solamente? Mira, eso no tiene ni una sola arruga. ¿Tú crees que eso es una dama de 48 años? ¿Lo que estamos viendo ahí?
0: Sí.
1: Otra foto estamos viendo ahí.
3: Ay, por favor.
0: También tiene que ver la luz.
3: Hasta la chichi se la tiene ahí, ella es ahí. Retocada.
0: No. Chuma no está envidiosa.
1: Ella sigue insistiendo de que no está retocada y dice que Chuma, cállate la boca porque ella no está retocada. Vamos
0: Pero
1: a llamarla.
0: Pero que tenga 48 no quiere decir que tenga arrugas o... No.
1: Hola, Jessie, estamos en el aire de nuevo.
7: Hola.
1: Chuma dice que eso está retocado.
7: No, it's not. Si tuviera, yo lo digo con mucho cosa, porque lo que yo retoco es las eyebrows.
3: Y las ojeras esas que tienes ahí, que no tienes. La nariz la tienes.
7: Esas son naturales. Las ojeras.
3: natural, naturalmente retocada. Y la nariz que la tienes plana ahí, porque la nariz se te mezcla con el cachete de tanto filtro que metiste ahí.
7: Yo tengo, no, yo no tengo filtro. La nariz mía es perfecta. Mis features son perfectos.
3: Ay, por favor. ¿Cuál es el nombre del filtro para que Dayanara use el mismo?
2: Está en Snapchat.
7: Dayanara no necesita filtro para nada. Para nada.
0: Ay, qué bella. Gracias,
1: Jessy, no le hagas caso a To My Lady, es lo que es una envidiosa. Yo veo que tú eres una temba sabrosa. Te ves muy bien, sí, para tus 4'8". Tienes carne con papa. Tienes donde agarrar.
7: Sí, definitivamente.
1: All right, vamos a hacer lo siguiente, para redes sociales, para todos los machos que están escuchando desesperados en este momento.
0: A los jovencitos.
1: Sí, para todos los...
2: They want full body.
1: Estamos conectados en vivo en este momento, Enrique Santos Show, para que puedas ver a Jessy. Está haciendo su llamado, dice que ahora está soltera, tiene 4'8 y le encanta el colágeno. Y estás en el área de Pembroke Pines, dijiste, ¿no? En 954 en Broward.
7: Pembroke Pines.
1: Bueno, haz tu anuncio tipo Tinder, pero auditivo aquí en el show de Enrique Santos con Dayanara Torres. ¿Por qué buscas y qué buscas en ese mango, en ese colágeno, Jessy?
7: Un hombre alto, fuerte, inteligente.
1: Pero haz tu llamado más sexy, Jessy. Hazte la idea que
7: estoy en el trabajo.
1: Pero bueno,
7: estoy en el trabajo, que me voten.
1: No, habla bajito. 30 segundos ahí, dile.
2: Dale, como hacía antes, en los chats de teléfono antes, dale.
1: Tienes que decirlo. Mira, si yo tuviese el cuerpo ese tuyo, Jessy, yo estuviese bien perra. Y yo, hola, guys. Hello. Yo soy Jessy. Buscas. Busco colágeno. Gay. Dale.
7: Yo soy Jessy. Yo busco a alguien muy sexy, con mucha energía, con un tremendo cuerpo y cerebro. Oh. Y que no sea, ¿cómo te digo? Agarrado de dinero, porque yo estoy cansada de pagar todo.
0: Tacaño, que no sea tacaño.
7: Sí.
0: Muy bien.
7: Sí.
3: Pero que tenga paquete grande, que tenga.
7: Siempre, que le llegue a la rodilla.
0: ¡Wow! ¡Jessy!
3: Yo hablaba de paquete de seguro y trabajo.
7: sí, también, yo también.
2: She needs to date a horse.
1: Mira, en TikTok está.
7: Que camina en tres patas.
2: ¿Qué es eso? ¡Oh,
0: Jessy!
1: ¡Déjala vivir! Damn, girl. She thirsty, boy.
7: Ay, yo estoy joven ahí adentro, porque yo me acabo de hacer un rejuve.
0: Oh my goodness.
1: Virgin. Te hiciste una ¿cómo se dice eso?
0: Rejuvenación.
2: Keep messing with the horse.
7: Sí. Sí, TMI, porque me saqué.
0: Rejuvenecimiento vaginal.
3: Oh my God.
0: Tenemos que llamar a Dr. Campos.
1: Te quitaste el útero.
5: Este es un rebuild title.
7: Excelente.
1: Dice que es un rebuild.
5: El título, ¿cómo es Jaro? Como los carros. Es un rebuild title.
0: Rejuvenecimiento vaginal.
3: Rejuve, hace falta, ¿cuál es el libro ese? Vagina Facts.
5: Tú puedes hacer lo que quieras, pero no puedes echar la milla para atrás.
7: Aquí no entra cualquiera, ¿no?
5: ¡Ay, Dios!
7: Aquí hay que pasar la aplicación.
1: ¡Oh, my God! Oye, pero hay pocas mujeres.
0: Ella sabe lo que quiere.
1: Hay pocas mujeres que admiten esa vaina. ¿Eso duele?
7: En cantidad. Okay. Es Hell on Wheels por 8 semanas y después perfecto.
1: Pero valió la pena.
0: 8 semanas.
7: Valió la pena,
1: mi. Espérate, Jessy, que estamos en vivo en la radio. No
2: you
1: podemos.
2: Can't say that word.
7: Sorry. It's okay. Sorry, okay. Se me olvidó.
1: It's okay. Esa cosa no se puede.
0: Jessy, tremendita.
2: Enrique, dime. Tú no eres gay.
1: ¿Y qué tiene que ver? Me interesa mucho
2: esto. ¿Qué te pasa?
1: Estoy tratando para pa los mangos que están escuchando, que quieren empatarse con esta temba de Pembroke Pines en el 954. Yes. ¿Estás dispuesta a viajar?
5: Chuma.
7: Yo viajo muchísimo. Mira, una de las fotos que yo te mandé, yo estaba en Costa Rica. Yo viajo muchísimo.
1: En TikTok están preguntando que se acepta más de 30 o solamente buscan los de 29 para abajo, de 30 para abajo.
7: No, pueden tener 30. No 30. Quiero de mi edad, no quiero de los 40, okay. Nothing.
1: Descarada, acepta que usas filtro. Otra persona te escribe aquí que le quiere responder.
7: No, en esa foto que yo te mandé, no.
1: Ok. Oyentes, nuestro oyente en Atlanta, hay dos, you have two potentials there. Tienen 27 y 28, pero no tienen empleo. ¿Es okay? ¿Te gustan eso?
7: No, yo estoy cansada de mantener muchachos.
0: Exactamente.
1: Yep. Tenemos uno que trabaja en un fast food, ¿no hay problema con eso?
7: Mucho problema con eso, ¿ya?
1: ¿Por qué? ¿Si trabaja en fast food, en un drive-thru?
7: Yo no quiero engordar y no quiero, you know, a fast food worker, ¿no?
2: Gold digger.
7: Ay, no.
2: Gold digger.
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2: go digging.
7: So okay. Y por eso te digo que estoy cansada de pagar todo, porque pago lo mío y lo de ellos.
2: ¿Y si el tripod está en un fast food?
1: No lo descarte, no lo descarte, Jesse, no descarte. Hay buen material. Ah, sí, tiene que ser manager. Porque... No, en Filadelfia preguntan que si juegas PlayStation.
7: No, nunca, yo no soy de eso.
1: Ah, no le gusta PlayStation.
2: Están preguntando el...
1: ¿Qué más preguntan?
2: ¿Qué fue lo que dijeron ahí? ¿Tú dijiste?
7: Yo juego con otras cosas, como con un palito.
0: ¡Anda!
1: Un palito.
2: ¿Does she play Fortnite? Están preguntando.
1: Fortnite, que si juega Fortnite. Dice que no le gusta.
7: No, pero I play at night.
1: ¡Oh, but she plays out! ¡Wow! All right, Jesse se acaba de hacer brand new, se hizo la operación, dice que está... ¿Tú sabes qué canción es buena para ti? La del general, rica y apretadita.
7: Tíramela, me encanta.
1: Esto para ti. Dale, Jessy, soltera. Busca colágeno. Enrique Santos Show, puedes ver su perfil.
3: Dime que esa mujer no está retocada. Es tremenda mentirosa. Mira lo que tiene de filtro que usó ahí.
1: Enrique Santos Show. Dale. ¿Tú quieres FaceTime y todo?
0: Mira.
7: No, pero ahora no.
1: Ahora no. Ahora
7: trabajando, pero ahorita sí.
3: Ahora no, porque no tiene el filtro puesto.
0: Ay, no.
7: ¡Coño!
0: No se puso filtro. No.
1: Dale, Jessy. They will let you get back to work. Besitos.
0: Bye, Jessy.
1: This is such a good song. Where is el general? We gotta bring el general back.
0: Right?
2: Church. Yeah.

0: Qué envidiosa
1: eres. Y usa mucho filtro, Jessica. Rica, rica, pero con mucho filtro.
2: Con la lengua afuera, como Scream 4.
3: ¿Cómo qué? ¿Cuál es Scream? Scream 4.
2: La película de Scream.
1: No, se parece más a White Chicks. Es White Chicks.
0: ¿Cuál lengua? ¿Qué habla este?
3: Yo te voy a enseñar ahora una grosería que dice Harold. We'll be right back. Good morning.
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0: Good morning, happy Monday, familia. Óyeme, so, sabemos que el concierto de
1: La Rosalía
0: está
1: la
0: pautado Rosalía. En Buenos Aires, en Argentina, para el agosto, martes que viene, 4. El 2 de agosto. Sabemos que hay una gran controversia. Te explicamos esto la semana pasada porque ella le dio repost a un story, right? Que hablaba mal.
2: Ajá.
0: No hablaba mal.
2: Usó la canción de ella.
0: Mia Khalifa, la canción de La Perla de Rosalía. Y Rosalía pensó, eso simplemente está, Mia Khalifa likes my song. Entonces ella le dio repost. Pero Mia Khalifa lo que estaba haciendo es tirándole a los argentinos. Pero ¿a quién se inyectó en esto, Dayanara?
2: Ahora vino Cazzu. Tú sabes que obviamente Argentina super habló Argentina. De esta controversia. Claro. Y básicamente ella está... se puso a decir que a veces las figuras públicas postean cosas a lo mejor sin saber todo el contexto, y a lo mejor eso fue lo que pasó, y también pues decirle a la gente que no tomen las cosas tan a pecho, que lo más seguro fue un misunderstanding.
0: Escuchemos exactamente cómo dice Cazzu aquí, que está defendiendo a Rosalía entonces.
3: La gente habla de Rosalía, yo leí que ella puso algo como que había compartido algo que no había leído, no lo sé. También en este contexto en el que todo el mundo está tan susceptible, cualquier persona puede decir una palabra y capaz relacionarse directamente con que estaba hablando de eso. O sea, si va a mí alguien no me viene a contar qué está pasando en el internet, yo probablemente no me entere. Tenemos que tener cuidado y responsabilidad nosotras, las personas públicas, que caminamos en una cornisa, la cornisa de que nos amen o que nos odien.
1: Ay, por favor, ya, lo que hace falta en todo caso, una más, el video vuelve a ser otro y di, perdonen a Rosalía, cometió un error, vayan a su concierto. Porque para mí yo creo que fue Rosalía llamó a Cazzu y le dijo, dame un videito ahí, ayúdame, mi hermana, porque voy a tener que cancelar el concierto en Buenos Aires, porque los argentinos me quieren destrozar.
2: No.
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0: 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Eso fue La Mezcla Fuego. Es DJ Extreme. Good morning, familia. What is going on? Conectamos con Fernando Giro de Telemundo 51. Good morning. Feliz lunes, Fernando. Ya circula el video de un jugador de paddle que perdió el control y causó serios daños dentro de una tienda de tenis. Esto fue en El Doral. Uh-huh. ¿Cuál es el problema de este tipo? ¿Se conoce quién es? ¿Entró ahí destruyendo artículos? What is going on?
1: Oh my gosh, yo quisiera decir tantas cosas que
2: está
1: no
2: frustrado,
1: puedo.
2: Sexualmente, ese tipo está frustrado. Le hace falta una mujer así como yo.
3: Ave María.
1: Oye. Que le haga el favor. Miren, las imágenes virales, ya lo saben, en redes sociales. Ocurrió en la tienda de tenis de Doral. Él se llama, famoso jugador de pádel, Nicolás Civiller, tiene 27 años, de origen uruguayo. Las imágenes las tenemos, muestran al hombre comportándose de manera agresiva dentro de los alrededores del Chinese Plaza, que está en el 2600 y la avenida 87 en Doral.
2: Oh,
1: las autoridades dicen que en el incidente el sospechoso dañó dos raquetas de tenis valoradas cada una en $600. También golpea la puerta, se da con la frente a la puerta. Pero miren, este comportamiento tendría alguna explicación quizá porque en una reciente entrevista el jugador, como decimos, uruguayo, dijo que él había estado adicto a las drogas.
4: Oh.
1: No sabemos si él recayó aparentemente porque nadie le dijo nada.
2: Empatillado. Oye, pero muchas cosas están pasando. Saliste. Desde que se fue el jefe Edwin López, de la policía de Doral. Ajá. Doral está en candela.
3: Dios mío.
2: ¿No viste este fin de semana? Había un tipo escondido, sí, corriendo de la policía, se escondió en el closet de String.
4: No, el closet mío no.
1: En una casa, chico, en una casa en Doral.
2: Ah, ¿no fue en tu closet?
1: No, aquí nadie está. Aquí nadie está en el closet. Déjate de cosas.
4: Quizás el de Fernando, pero el mío no.
1: Aquí nadie está en el closet.
3: Bueno, Fernando, el gobernante cubano Miguel Díaz-Canel volvió a arremeter contra Estados Unidos.
0: Ay, Dios.
3: Y aseguró que Washington mantiene una política genocida contra Cuba. ¿Qué fue lo que dijo ahora?
1: Mira, comparó las sanciones de Washington Daya con las acciones del régimen nazi durante la Segunda Guerra Mundial. Nazis son ellos que tienen a Cuba 60 años pasando hambre.
0: Claro que sí.
1: No me hagan hablar. Mira, lo hizo en el acto del 26 de julio, es el aniversario del asalto al cuartel Moncada. Dijo que las medidas buscan asfixiar económicamente a la isla. Ellos son los que lo han hecho y llamó a la unidad del pueblo cubano. No sigamos hablando de Díaz-Canel, señores. Buenos días.
0: Very good. Happy Monday. Fernando Girón, de Telemundo 51. Oye, quédate ahí porque en solamente minuticos llega La Clavada Telefónica. Viene a continuación. Esto no te lo puedes perder. Super funny. Nos enteramos de que este hombre contrató un Mickey Mouse falso para hacerle un cumpleaños a uno de sus hijos.
5: No me llamen más.
6: ¿Eh? No contrates a los Mickey Mouse falsos más.
5: Yo contraté el verdadero. No me llamen más.
6: ¿Cuándo usted ha visto Mickey Mouse con prendas de San Lázaro, señor? ¿Cuándo usted ha visto? ¿Cuándo usted ha visto a Mickey Mouse sin guantes? ¿Cuándo usted ha visto a Mickey Mouse enseñar el pecho?
3: ¡Wow!
6: Mickey Mouse no hace twerking.
5: Pero es que si la fiesta está buena, Mickey Mouse hace todo.
2: No, si el Mickey Mouse no vino de Orlando, no es el original.
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0: Oye, tú estás excavado.
4: Good morning, familia. Feliz amanecer. Gracias por hacernos con nosotros. 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Oye, hay candela con el Servicio Secreto de los Estados Unidos. Un agente del Secret Service que formaba parte del equipo de seguridad del vicepresidente del VP, J.D. Vance, fue suspendido mientras están investigando si filtró información confidencial a la prensa. Según fuentes cercanas al caso, la supuesta filtración, ¿ok?, incluía detalles sobre los viajes del vicepresidente y las autoridades ya habrían identificado a la gente involucrada. Ahora, el caso está siendo investigado por asuntos internos del Servicio Secreto, o es el AI, no el AI, I'm sorry, IA, Internal Affairs, of the Secret Service. So it's the Secret Service of the Secret Service.
5: Wow.
4: The Secret Service is investigated by the Secret Service. That's like super secret.
6: No diga nada. Internal.
7: So, right. Los Men in Black.
4: Literalmente.
5: Men in Black.
4: Y te dan con la, ¿cómo es? Con la...
7: El lapicero ese.
4: El lapicero que borra toda tu memoria. Yep. Bueno, están investigando, van a decidir si el agente recibe una sanción administrativa o si también enfrenta cargos criminales por haber filtrado información. Imagínate, el Servicio Secreto tiene información acerca de dónde está el presidente y el vicepresidente y sus familias.
5: Pero que muchas cosas están pasando con el Secret Service.
4: Yes, incluso este fin de semana han revelado el video corporal del Miami-Dade Sheriff's Office de el agente del Servicio Secreto, John Spillman.
8: It's body cam video of a secret service agent in handcuffs. The agent, John Spillman, was arrested at a Miami hotel accused of indecent exposure.
9: Oh, este es mira hueco.
4: Sí, sí, sí. Escucha.
8: Cops were called to the hotel by female guests who say the agent exposed himself and followed them to their room.
10: Secret Service.
8: Spillman was a member of the Secret Service detail assigned to protect the president at a PGA golf tournament held at Trump National Golf Course Doral on May 3rd.
11: No, no, no, no. Stand up.
8: The disturbing incident.

0: Ah, nada.
1: Pues entonces lo vamos a demandar.
0: Sí. ¿Quién es usted? ¿Cómo es su nombre?
1: Mi nombre es Armando Lío.
0: Sí, claro.
2: Hot dog, that was fantastic.
0: Sí.
1: Señor, no sigue tirando el teléfono, sigue colgando y esto se va a complicar más.
0: No me llamen más. Tata.
1: No contrates a los Mickey Mouse falsos más.
0: Yo contraté el verdadero. No me llame más.
1: ¿Cuándo usted ha visto Mickey Mouse con prendas de San Lázaro, señor? ¿Cuándo usted ha visto? ¿Cuándo usted ha visto a Mickey Mouse sin guante? ¿Cuándo usted ha visto a Mickey Mouse enseñar el pecho?
2: Wow, look at that.
0: Por favor, men, no me llame más, men. Hay que trabajar. Tengo que trabajar, men.
2: Oh, boy.
1: En un video también que aparece en sus redes sociales, hemos visto que el Mickey Mouse falso que usted contrató está bailando cumbia. Hace una especie de twerking también. Mickey Mouse no hace twerking.
0: Pero es que si la fiesta está buena, Mickey Mouse hace todo.
1: Mira.
0: ¿A quién le decís?
1: Hola, ¿a usted mismo?
0: ¿A quién le está hablando? ¿A quién le está hablando?
1: Para no darse cuenta que eso es un verdadero Mickey
0: Mouse. Ok, ¿vos sabés dónde fue la casa? Bueno, venimos a buscar entonces.
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3: 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Buenas

0: Ok, so Anuel AA respondió a estas imágenes, si lo has visto, está súper viral todo este fin de semana, de un tipo que compra almacenes, storage wars, that kind of stuff, y el tipo compró por $2,000+ un storage que estaba abandonado, y cuando él abre, hay diferentes cosas ahí adentro que indican que el storage posiblemente, o sea, tiene awards que son de Anuel AA. Anuel respondió, él asegura que esto es, o sea, que esto no es de él, y apuntó que esto lo más probable es de su ex-manager, ¿cómo se llama?
1: Fabrián, ¿no?
0: Fabrián, exactamente. Fabrián, ya. El escándalo aquí no son los sneakers, no son las cadenas que están ahí adentro, los zapatos y los awards, MTV Video Music Awards, hay un Power Player Award también que se le dan a la gente de la industria, pero es una maleta llena de pastillas. Las pastillas son de Descovy, es un medicamento que se llama Descovy. Descovy se utiliza para el VIH, con medicamentos de venta con receta. Se utilizan para tratar el virus o para ayudar a prevenir, que se llama el PrEP. O sea, hay gente que está sexualmente activa, tú te tomas esta pastilla, un combo de pastillas y te da una protección de VIH. Pero este medicamento también se utiliza combinado con otras cosas, según tengo entendido. Si vives con VIH, te ayuda también. So aquí todo el dilema aquí es que si esas pastillas de Descovy son de Anuel AA, o si eran para Anuel, o si son de su manager.
2: Lo que pasa es que él también habló. Fabrián también habló.
0: ¿Qué dijo Fabrián?
2: Él dijo que eso se lo robaron de una oficina. O sea, que el storage, que ese storage unit tampoco, o sea, que es que los premios que están ahí, que esa cosa se las robaron de una oficina. O sea, básicamente diciendo, pero eso se lo robaron de una oficina y no es de él.
3: Nadie está hablando de los premios, lo que están hablando son de las pastillas.
2: Claro.
3: Porque siempre se ha rumorado que si Anuel AA está enfermo, porque está muy, muy flaco y está demacrado, y los rumores online han sido ese tipo de cosas. So, todo esto apunta para allá.
4: Ay, Dios mío.
0: Pero también ese medicamento, como te dije, Chusmaleri, como expliqué, que se utiliza para el PrEP, para prevenir el VIH. So, puede ser para una de las dos cosas, puede ser para ambas personas, puede ser que estaban quizás vendiendo esto, no sé, porque hay un mercado también. En el mercado negro vende, tú sabes, on the black market.
1: Y la maleta estaba llena, no era de que dos o tres botellas, era una maleta que de los dos lados llena.
3: Bueno, que estaba teniendo esa cantidad de sexo, lo quiero conocer.
4: Ay, Dios mío.
3: Lo tengo que conocer.
5: Go Kingston, brother.

0: La Industria Inc.
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2: Están mandados a correr.
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0: Deportes.
1: All right, hablemos de la MLS. All right, así cerró la MLS este fin de semana. El Inter Miami sigue encendido y consiguió su sexta victoria consecutiva al vencer 1-0 a CF Montreal con un gol penal de Luis Suárez, pero la gran preocupación fue el delantero Germán Berterame, quien sufrió un fuerte choque en la segunda mitad del partido, quedó inconsciente sobre el terreno y tuvo que salir en ambulancia rumbo al hospital. Afortunadamente, el club informó ayer después que fue dado de alta y continuará su recuperación en Miami. En otros resultados, FC Cincinnati derrotó 4-3 a Vancouver. Orlando City gana 4-0 contra San Jose. St. Louis venció 3-1 a LA Galaxy. Y Charlotte FC superó 3-1 a Austin FC. Pasando a las grandes ligas. All right, so este fin de semana los San Diego Padres barrieron a los Miami Marlins. El equipo de Miami ha perdido 12 veces consecutivas, la peor en la historia de la franquicia, man. Otro equipo que evitó una barrida fue los Mets de New York y es contra los LA Dodgers. Terminan ganando 8-3, mientras que los Cubs de Chicago aplastaron 11-0 a los Pittsburgh Pirates. Oye, con un juego dominante. Y uno de los momentos más llamativos del fin de semana fue Salvador Pérez, quien se convirtió en el líder histórico de home runs de los Kansas City Royals. Ya tú sabes, consolidando aún más su legado con la franquicia. Pasando a lo que todos hablaron en el weekend, la NBA. La novela de LeBron James llegó a su fin este fin de semana. El rey anunció que deja los Lakers y firmó con los Philadelphia 76ers para jugar la que será su temporada número 24 en la NBA. LeBron dijo que esta será su última decisión importante en su carrera, aceptando incluso un contrato mucho menor para tener una mejor oportunidad de pelear por otro campeonato junto a Joel Embiid, Tyrese Maxey y Jaylen Brown. Con ese movimiento, Philadelphia se convierte automáticamente en uno de los grandes favoritos para ganar el título en esta próxima temporada. Mi gente, disfruta de toda la acción deportiva en el día de hoy. Yo soy DJ Extreme y esto ha sido los deportes para el show de Enrique Santos.
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3: Yep, we back. Ha, los reyes del perreo. Nosotros somos el dúo sobrenatural. La A y la F, tú sabes.

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0: Mira, estuve haciendo el research. Yo no creo que hay mucha gente allá afuera que escriba cheques todavía. It's Jacko.
1: Hola, mi amor. Hay mucha gente que todavía está a la antigua y prefiere recibir cheques por el correo. Muchos proveedores. Pero en realidad, ahora lo mejor es el pago electrónico o SEO. Besitos.
0: No puede ser que todavía hay gente que escriba cheques en Miami o en Broward. ¿Tú escribes cheques todavía? Déjamelo saber. 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
1: Ven. 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

0: 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Hey, it's Jacko en tu radio, en tu lunes. ¿Qué hice este fin de semana pensando en iHeartRadio Fiesta Latina? Porque los boletos salen mañana y te los puedes ganar conmigo hoy antes de que salgan a la venta. Pero si no puedes ganar, por casualidad no tienes tanta suerte para ganártelos, yo te recomiendo que prepares la tarjeta de crédito, porque tan pronto que salgan a la venta estos boletos, los mejores asientos se van a ir bien rápidos para ver a Mike Towers. ¿Tú sabes quién es Mike Towers? Que estuvo en la gran velada en España este fin de semana. No, it wasn't Mike Towers, it was Farruko. It was Farruko que estuvo en la velada, este evento bien grande en España. Va a estar con nosotros en iHeartRadio Fiesta Latina Blessed, Manuel Turizo, Eladio Carrión, Floyd Menor, Gracie, Ale y también los Titis, Rey Tony el Abusador, que están súper pegados ahora mismo. Todos esos artistas van a estar en iHeartRadio Fiesta Latina. Si quieres ganar boletos, no te muevas de ahí. Pero mañana salen a la venta, 10 de la mañana.
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1: Alright, tengo música ahora de Ozuna y Manuel Turizo, artista de nuestro iHeartRadio Fiesta Latina. También tengo Karol G, que lanzó música nueva. Vamos a hablar de esto un poquito en esta hora. 294-9 es Jaco en tu radio.

0: Karol G es bien única. Rompió en el estreno oficial de su World Tour, Drop It Tour, viajando por el mundo en Chicago. Y también estrenó nueva canción que se llama Matadora. Está bien sexy. ¿Deberíamos sonar Matadora en la radio de Karol G? I don't know. 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Dime si deberíamos tocar la nueva canción de Karol G, Matadora. 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
1: Estoy bien asombrado cuánta gente quiere ver a Gracie en iHeartRadio Fiesta Latina. Mañana salen los boletos a la venta. Ticketmaster.com. Aquí le encontramos con Solecito Bení featuring Rawayana. Gracie va a cantar esto.

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No me puedo sacar la nueva canción de Karol G, Matadora de la Mente. Tú tampoco. ¿La quieres que la toquemos en la radio? Sigue hablándome por la aplicación de iHeartRadio. Búscate 1-24-9, dale tap tap al micrófono. ¿Sabes quién se presentó este fin de semana en la velada? Este hombre aquí, Yandel, con su orquesta completa, y cantó esta. Eso se quería venir abajo. Na, na, na.

0: que Real Hasta la Muerte 2, el proyecto sigue vivo, aunque no tenemos fecha oficial todavía.
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0: 294-9, ¿quién quieres ver en Fiesta Latina?
1: Me encantaría ver a Farruko y a Manuel Turizo.
0: Voy a estar regalando boletos en solo minutos.

Turo 24-9, número uno para hits de hoy. Vamos a saludar a Shakira, que se encuentra en Miami descansando antes de irse para sus residencias en España y hasta cantar en las pirámides de Giza en Egipto.

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24, 9, número 1 para Hits de hoy. Te tengo boletos para nuestro iHeartRadio Fiesta Latina en menos de 7 minutos. Ve pensando cuál es el artista que quieres ver más. Mike Towers, Blessed, Farruko, Manuel Turizo, Eladio Carrión, Floyd Menor, Gracie. 7 minutos.

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0: 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Saludando ya a mis ganadores de los boletos de iHeartRadio Fiesta Latina: Mónica García en Fort Lauderdale, Samuel Oliva en Miami, Carla Sáenz y Janet Urbina. Todos ustedes que acabé de mencionar ya ganaron. Tienes que reclamar tu premio ahora mismo, ¿ok? Ya tenemos toda tu información. Ya ganaste. 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Entre Mike Towers, Blessed, Farruko, Manuel Turizo, Eladio Carrión, Floyd Menor, Gracie, Ale o Los Titis. ¿Quién quieres ver más? 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
1: 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You got it, my man.

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0: Número uno para Hits de hoy. Hola, ¿qué tal? Estás con Jaco en tu radio. Buen provecho. Me encanta el tequeño que te estás comiendo ahora. ¿Qué harías con los $1,000 en cash para el gas?
1: Yo con esos $1,000 me iría para Puerto Rico a pariciar.

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1: Ya, está tan pegado Mark Horns que no solamente viene una fecha, viene dos fechas para Miami. 11 y 12 de septiembre, por si mañana no estoy en tour. Aquí está Coco.

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¡Ay, María, pues! ¿Será que Fercho encontró un nuevo amor? Hay que hablar del bochinche, ¿eh? Como está el chinche allá afuera y la cuestión en tu 94.9.

Mira, va a ser bien interesante ver a Shakira cantar el cierre de su tour. Las mujeres ya no lloran mundialmente desde el tope de las pirámides de Giza en Egipto. Esto va a pasar en el finales de noviembre. Solamente me imagino qué bien va a lucir Shakira cantando Die Die desde el tope de la pirámide de Giza. That's freaking crazy. 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
1: Eladio Carrión estuvo en la velada en España este pasado fin de semana y va a estar con nosotros en iHeartRadio Fiesta Latina. Mañana salen los boletos a la venta en Ticketmaster.com. You don't want to miss them. Eso va a ser un show explosivo. Entonces, Polaroid, música reciente.

0: Wars. Estará con nosotros en iHeartRadio, Fiesta Latina, 17 de octubre. ¿Quieres verlo?
1: Claro que sí, me gustaría ver a My Tower en la Fiesta Latina. Dame suerte, Jaco, dame suerte.
0: Good luck. Además estará Bless, estará Farruko, Eladio Carrión, muchos más. Gracie también. Boletos salen en la venta mañana en Ticketmaster.com.

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Twitter 24/9, Jaco en tu radio. Increíble ver a Fercho dándose besitos con esta chica en Marbella. Ahora la pregunta es, ¿dónde deja esto a Karol G? Bueno, pues Karol G acaba de confirmarle a Vogue que está completamente soltera y no utiliza aplicaciones para citas ni nada. Así que todos los que tengan oportunidad con Karol G, este es tu momento.

Qué calor hace allá afuera, se siente triple dígito. Si espera lluvia en horas de la tarde. Turo 24-9, número 1 para hits de hoy. Lunes, recuperación total. Estás con Jaco en tu radio, $1,000.

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0: 12 conciertos en Madrid, España, y también se está preparando para cantar en el tope de la pirámide de Giza. Now, ¿cómo es que se hace un concierto en el tope de la pirámide de Giza? Yo no creo que yo he visto un concierto, jamás he visto un concierto en el tope de esa pirámide legendaria en Egipto. Solamente Shakira puede hacer esto. Y voy a estar loco por ver cómo es que se ve Shakira en el tope de la pirámide de Giza. That's incredible. Tengo música de Romeo Santos y Prince Royce en solo minutos. By the way, Shakira está de vacaciones en Miami, así que debe estar escuchando tu 94.9. Hi, Chucky.
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1: El creador de la canción Gata Only, una de las canciones con más streams en la historia de la música urbana, Gata Only, Floyd Menor. Lo mejor de todo es que vamos a tener a Floyd Menor en iHeartRadio Fiesta Latina para cantar Gata Only y para cantar este palo nuevo que está sonando en la radio. Mañana salen los boletos a la venta a partir de las 10 de la mañana en Ticketmaster. Sé de los primeros en comprarlos, ¿ok? Se van a ir los mejores asientos a las millas. 10 de la mañana, Ticketmaster.com, mañana. Eso es...

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0: 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Porque además, vamos a estar claros, están haciendo falta. Ya pasaron dos fines de semana desde que pagaron. 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
1: Tu 94.9 número 1 para hits de hoy. Te voy a estar tocando. Voy a llevarte Pape R del Conejo Malo. Luego vengo con Soltera de Shakira. Seguimos, gente. Soy Rodolfo Zules, Rodolfo el Chamo. Yo la

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3: Un accidente reportado en la I-95 Noreste en la salida hacia Palmero Expressway. El carril derecho de la rampa está bloqueado y objetos en la carretera en MacArthur Causeway al este en Bridge Road. Pasen con cuidado.
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1: Donde sea que nos estés escuchando, tú que andas por ahí, oye, saluditos a mi gente de Hialeah. Si tú estás por Hialeah, bueno, un abrazo grande por Doral, por Pembroke Pines, por Kendall, por Miramar, por Boca Raton, por West Palm Beach, por Weston, por Fort Lauderdale. Nosotros estamos tocando la hora de mezclas sin comerciales. Dale, Meca.

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Y últimamente estamos haciendo concursos también por ahí. O sea que vas a necesitar enviar un mensajito por el microfonito para ganarte algún premio, alguna promoción. Es más, más adelante viene el del crucero de Disney, así que te lo vas a poder ganar por ahí. Nosotros estamos con el DJ.

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0: Tu 94.9 número 1 para hits de hoy. A las 5:10 vas a tener otra oportunidad más de ganarte $1,000 en el concurso nacional con la palabra clave a las 5:10 de la tarde. Y además a las 5:40 más boletos para nuestro iHeartRadio Fiesta Latina.
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0: 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En este momento me voy a callar y vas a escuchar una palabra clave en la promo. Esa palabra clave sigue las instrucciones, te hace ganar $1,000 de una en 3, 2, 1. Mucha suerte.
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0: Tu 94.9 número 1 para hits de hoy, gente linda. Llamada 4. 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

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A eso de las 6 y 10 vas a tener otra oportunidad de ganarte $1,000 en el concurso nacional. Seguimos con El Amor que Perdimos, Prince Royce. La escuchas, por supuesto, aquí.

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Tu 94.9 número 1 para hits de hoy en dos canciones. A las 6 y 10 puedes ganar $1,000 en el concurso nacional con la palabra clave. Esto es Voy a Llevarte, Papi R, Bad Bunny.

0: 94.9, número uno para hits de hoy. 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

Tu 94.9 número 1 para hits de hoy en tu lista de canciones, en tu playlist. Te voy a estar tocando 6 de la mañana J Balvin con Farruko. Más adelante vengo con Loquita por mí, Romeo Santos. Y en esta hora está bien, Nicky Jam BL. Seguimos, gente. Métale.

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0: 94.9, número uno para hits de hoy. Se te quiere mucho. 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

0: Lanzai, Pedro Capó, Georgie Noriega, R808, Shadow Towers, Puerto Rico. 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
1: 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a continuación te va a estar tocando una canción justamente de Floyd Menor que se llama Para comprar tus boletos desde las 10 de la mañana, Ticketmaster.com, o igual pendiente de tu 94.9, porque nosotros, tanto 4 y 40 por lo menos conmigo y 5 y 40 de la tarde, voy a estar regalando siempre un par. Esta es la más reciente producción de Floyd Menor, se llama

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